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Son las 10 de la mañana. 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

0: ¿Qué tal? Saludos, muy buenos días. Son las 10 de la mañana de este lunes 10 de agosto. Yo soy Diego Rivera, Ángel de Jesús, está al frente del control técnico en esta mañana en la que estamos contigo hasta las 12 del mediodía, con todo lo que necesitas saber de Valladolid y provincia. Ya sabes que nos puedes escuchar a través de la 99.9 de la FM, de nuestra página web www.viveradio.es y también a través de la aplicación móvil gratuita de Vive Radio que puedes descargar tanto para iOS como para Android. Todos esos puntos estamos ya contigo y, como siempre, lo primero que hacemos es repasar las noticias más destacadas a esta hora de la mañana. Hoy junto a Alberto Sánchez Casado. Alberto, ¿qué tal? Buenos días.
1: Muy buenos días, Diego.
0: Y tenemos que empezar con dos trágicas noticias. La fatídica Nacional 122 se vuelve a cobrar otra vida.
1: Un hombre de unos 30 años ha fallecido tras colisionar el turismo que conducía con un camión en el kilómetro 332 de la Nacional 122 a la altura del término municipal de Sardón de Duero. El suceso se ha producido esta madrugada sobre las 2 y 5, momento en el que el 112 ha recibido varias llamadas de alerta que informaban del accidente e indicaban que el conductor del turismo se encontraba atrapado e inconsciente en el interior del vehículo. En el lugar del choque, el personal sanitario de emergencias solo pudo confirmar el fallecimiento.
0: Los bomberos de Valladolid rescataron ayer domingo del río Pisuerga el cadáver de un hombre adulto a la altura del Callejón de la Alcolera.
1: Los hechos ocurrieron sobre las 9 y media cuando un piragüista alertó al servicio de emergencias Castilla y León 112 al observar un cuerpo flotando. Hasta el lugar se movilizaron efectivos de la Policía Municipal, del CNP y de Emergencias Sanitarias ACIL, que envió una UBI móvil. La dotación de los bomberos recuperó el cuerpo del río y lo trasladó hasta el Museo de la Ciencia, donde el personal sanitario solo pudo confirmar el fallecimiento. Fuentes de la Policía Nacional han confirmado que en estos momentos no consta en Valladolid ninguna denuncia por desaparición y que ya se ha puesto en marcha la investigación oportuna para identificar el cuerpo al que se le realizará la autopsia para conocer los motivos de la muerte.
0: El proyecto para la construcción del nuevo campus de la justicia, con un presupuesto de casi 50 millones de euros, atrajo tres ofertas, según informa El Día de Valladolid, después de una primera licitación que se declaró desierta. La valoración técnica de las ofertas se decanta por la de la empresa Guiocivil.
1: El incremento de la partida presupuestaria en casi 8 millones justifica este interés, pero no es habitual que se valoren tan positivamente todas las ofertas con una competencia técnica muy reñida. Aunque de momento se desconocen las ofertas económicas de cada empresa, sí que se ha publicado el informe de valoración técnica que otorga a la empresa madrileña Guiocivil una puntuación de 32,50 puntos sobre un máximo de 35 posibles, mientras que la unión temporal de empresas entre la vallisoletana y Nexo y Grulop obtuvo 32 puntos y la alianza Cotodizza-Erce se quedó en 29 puntos. El dictamen certifica que las tres han presentado proyectos constructivos y logísticos de un nivel sobresaliente, garantizando la viabilidad de una infraestructura histórica para la capital.
0: El Ayuntamiento de Valladolid ha instalado una estación móvil de medición de la calidad del aire en el barrio de La Farola para tratar de esclarecer el origen de los malos olores que denuncian los vecinos desde hace años.
1: El equipo, ubicado en la calle Goya, analizará hasta finales de octubre la presencia de ácido sulfhídrico, un gas conocido como de alcantarilla y responsable del característico olor a huevos podridos, además de las partículas en suspensión. Con los datos recogidos, se elaborará un informe para determinar si existe presencia de este contaminante en la zona. La instalación responde a una petición de los vecinos de La Farola que han señalado en varias ocasiones los olores procedentes del entorno industrial del polígono de Argales, especialmente los relacionados con la planta de Findus. Alejandro García Pellitero es el concejal de Medio Ambiente.
2: Se ha procedido a instalar en la calle Goya. La semana que viene se ajustará y se calibrará el analizador, un aparato que hemos alquilado durante 2 meses para poder realizar ese control sobre la calidad del aire en ese entorno al otro lado de la vía del polígono de Argales y ver si hay algún problema con ese tipo de contaminantes.
0: La Diputación de Valladolid ha destinado durante el primer semestre del año 18,8 millones de euros a los ayuntamientos y entidades locales menores de la provincia. Del total de recursos movilizados, 14,6 millones corresponden a subvenciones y transferencias corrientes destinadas al funcionamiento de los servicios municipales, mientras que 4,2 millones se han ido a inversiones para mejorar infraestructuras, equipamientos y servicios públicos en el medio rural.
1: Entre las actuaciones más destacadas, aprobadas durante el mes de julio, sobresale el Plan Provincial de Gasto Corriente, que concentra aproximadamente 9,9 millones de euros. En materia de servicios públicos, también destacan las ayudas destinadas al Centro Coordinador de Bibliotecas con 110.55 euros, así como las subvenciones para el desarrollo de actividades culturales, que superan los 65.000 euros. En el capítulo de inversiones, la Diputación continúa impulsando proyectos estratégicos que contribuyen a modernizar los municipios y mejorar la calidad de vida en el medio rural. Escuchamos al vicepresidente de la Diputación, David Esteban.
3: En estos seis primeros meses, el primer semestre del año, pues haciendo balance, ¿no?, de situación, pues vemos cómo sumamos la cifra de 18,9 millones de euros de inversión y gasto corriente para ayuntamientos y entidades locales menores de la provincia, ¿no? Que se corresponden 14,6 millones de euros en subvenciones y transferencias corrientes al funcionamiento de servicios municipales con mucha libertad, mientras que 4,2 millones de euros se han trasladado para inversión en mejora de infraestructuras, equipamientos y servicios públicos en el medio rural.
0: Medios terrestres extinguieron ayer el incendio forestal provocado al arder un vehículo en el kilómetro 212 de la A6 sentido Galicia, en el término municipal de Villar de Frades.
1: La Consejería de Medio Ambiente dio por extinguido el incendio sobre las 2 de la tarde, después de que comenzase activo sobre la 1 menos 10 a causa del fuego en un turismo, un incidente que no dejó heridos. El 112 de Castilla y León recibió alrededor de 40 llamadas que informaban del turismo en llamas en la mencionada vía, por lo que avisó a la Guardia Civil de Tráfico y a bomberos de la Diputación de Valladolid, así como al Centro Provincial de Mando de Medio Ambiente, ante la posibilidad de que el fuego pudiese afectar a la vegetación de los alrededores.
0: Más accidentes de tráfico, más allá del que les hemos comentado con ese trágico final en el inicio de nuestro programa. Una mujer de unos 60 años resultó herida este sábado tras sufrir una salida de vía con el turismo que conducía en la carretera VA-932 a la altura de Villagómez la Nueva.
1: El accidente se produjo a las 12 del mediodía y la sala de operaciones del 112 recibió una llamada que alertaba de la salida de vía de un turismo solicitando asistencia para la conductora. La mujer se encontraba consciente tras el accidente.
0: También una mujer de unos 50 años resultó ayer herida tras la colisión de dos vehículos en la rotonda del Colegio de San Agustín.
1: El suceso tuvo lugar en torno a las 2 de la tarde cuando el 112 recibía varias llamadas que alertaban de una colisión por alcance entre dos turismos en la que solicitaban asistencia para la mujer. Hasta el lugar de los hechos se trasladaron Policía Municipal y Emergencias Sanitarias SACIL, quienes atendieron a la mujer herida, que se encontraba consciente y contusionada.
0: La Policía Nacional ha desarticulado en Valladolid dos puntos de venta directa de heroína y cocaína activos en el barrio de Arturo Iríes y en el paseo del Hospital Militar, en una intervención enmarcada en la operación Nómada, que se ha saldado con la detención de un hombre y una mujer por un presunto delito de tráfico de drogas.
1: La investigación se inició a principios de junio tras recibir diversas informaciones sobre una pareja que distribuía estupefacientes en su domicilio de Arturo Iríes y en las inmediaciones. Tras establecer diversos dispositivos de vigilancia, los agentes especializados confirmaron que las transacciones se realizaban tanto en la vivienda como en los distintos puntos de la ciudad hasta donde los investigados se desplazaban en patinete eléctrico. Según ha informado la Policía Nacional, las pesquisas entrañaron una gran dificultad por las estrictas medidas de seguridad que adoptaban los sospechosos. Rebeca Carreras es la portavoz de Policía Nacional.
4: El principal detenido, perfecto conocedor de las técnicas policiales, había sido arrestado en varias ocasiones por hechos similares, la última en septiembre de 2025 en la denominada Operación Barrio. Para dificultar la labor policial, el investigado alternaba su residencia entre el domicilio de Arturo Iríes y otro situado en la calle Hospital Militar, manteniendo la actividad de venta en ambos puntos y modificando por completo su zona de actuación. Con la droga intervenida se habrían podido elaborar 135 dosis con un valor aproximado de 2.800 euros en el mercado ilícito. El principal detenido fue puesto a disposición de la autoridad judicial, que decretó su inmediato ingreso en prisión. La mujer quedó en libertad en dependencias policiales tras prestar declaración.
0: Agentes de la Policía Nacional han detenido en Valladolid a un hombre como presunto autor de un delito de robo con intimidación, después de ser sorprendido en un centro comercial de la ciudad cuando trataba de cambiar 3.489 euros en monedas por billetes, los cuales procedían del robo de varias máquinas tragaperras de un bar del barrio de Pajarillos.
1: En la tarde del jueves 6 de agosto, el personal de seguridad de un centro comercial de la ciudad avisó a la Policía Nacional de que un hombre utilizaba una máquina de cambio de monedas por billetes para transformar una gran cantidad de efectivo, una circunstancia que les generó sospechas. A su llegada, los agentes identificaron al individuo como el presunto autor de un robo con intimidación ocurrido durante la madrugada del mismo día en un bar del barrio de Pajarillos, donde el hombre habría forzado varias máquinas tragaperras.
5: Ante estos hechos, los agentes procedieron a la detención del varón como presunto autor de un delito de robo con intimidación, siendo trasladado a dependencias policiales para la instrucción del correspondiente atestado. Una vez finalizadas las diligencias, el detenido fue puesto a disposición de la autoridad judicial, que decretó su libertad.
0: La actividad exportadora de Castilla y León mantiene su crecimiento a pesar de las dificultades de los mercados internacionales. Durante los primeros 5 meses de este año, las exportaciones alcanzaron los 9.017 millones de euros, lo que supone un crecimiento del 3,9% respecto al mismo periodo del año anterior.
1: En Valladolid, las ventas de las empresas han aumentado sobre todo en Europa y Marruecos, hasta minimizar la pérdida de negocio acumulada con países como Rusia, Ucrania, Irán o Estados Unidos, y además se reactivan en Israel.
0: Un año más, la automoción ha sido un sector clave para estas cifras.
1: Más del 90% del valor económico de las exportaciones fue generado por la automoción, de ahí que su evolución determine los balances globales de comercio exterior. Sumando solo las partidas de turismos, motores y neumáticos, la provincia facturó entre enero y mayo de este año un 18% más que en ese periodo de 2025, y ese aumento en cifras absolutas ya supone 601 millones, mientras el del global de exportaciones fue de 635. Francia es el primer destino y Marruecos el segundo desde el año 2025, año en que se disparó el suministro de motores de Horse allí.
0: Y también otros sectores estratégicos han demostrado la fuerza que tienen en nuestra provincia y sus ventas exteriores.
1: Un ejemplo de ello es el del vino, para el que Estados Unidos y México ya se erigieron en 2025 como sus dos destinos principales y todavía van al alza allí. No obstante, si se observa la facturación total sumando todos los países, se observa cómo las bodegas alcanzaron un nuevo récord en 2024, pero bajaron en 2025 a niveles del año 2023.
0: El 73% de los ciudadanos de Castilla y León afirma que le preocupa que sus ahorros no le lleguen para afrontar un gasto inesperado, muy por encima del 48,2% registrado a nivel nacional.
1: En Castilla y León, el 70% de los encuestados señala la incertidumbre por el coste de vida como uno de los aspectos de su situación financiera que más influye en su bienestar emocional, mientras que el 56,8% apunta a la dificultad para ahorrar o planificar el futuro y el 54,1% menciona la complicación para afrontar gastos imprevistos.
0: Un total de 886 establecimientos comerciales y de servicios ofrecen ya ventajas a los 370.000 castellanos y leoneses poseedores del carné 60 Castilla y León. Esta cifra supone casi el doble que cuando se presentó esta iniciativa el pasado año. Además, recientemente se han sumado también 152 agencias acreditadas para gestionar los viajes del Club de los 60.
1: Precisamente, en cuanto al tipo de establecimientos, la variedad de sectores es muy amplia. Tales son restaurantes, centros deportivos y de ocio, actividades culturales o tiendas de que prestan servicios muy variopintos, un número que crece a medida que se consolida el carné 60, puesto que las ventajas circulan en doble sentido, tanto para los portadores de esta identificación como para los comercios y las empresas que se han venido incorporando.
0: Valladolid da un nuevo paso en su apuesta por consolidarse como un destino de referencia para la producción audiovisual responsable con la Guía para Rodajes Más Sostenibles en Valladolid, un documento que pone a disposición de productoras, profesionales e instituciones una serie de recomendaciones prácticas para planificar y desarrollar rodajes con un menor impacto ambiental y una mayor contribución al desarrollo económico y social del territorio.
1: La guía ha sido elaborada por una consultora especializada en colaboración con el Ayuntamiento de Valladolid y se enmarca dentro de la estrategia estrategia municipal para avanzar hacia un modelo de ciudad más sostenible, innovadora e inclusiva. Diseñada específicamente para responder a la realidad de Valladolid, la guía ha aprovechado las fortalezas de la ciudad como escenario audiovisual, su carácter compacto, la proximidad entre localizaciones y servicios, la posibilidad de colaborar con empresas municipales para acceder a soluciones energéticas de menor impacto y la existencia de un ecosistema audiovisual cercano y colaborativo con un importante potencial de crecimiento. Blanca Jiménez es la concejal de Turismo y Marca Ciudad.
6: Esta guía además aspira a convertirse en una herramienta útil para que la producción audiovisual elija Valladolid como escenario y contribuya no solo a minimizar el impacto ambiental, sino también a proteger el valor del territorio y a fortalecer un tejido profesional local que no deja de crecer en talento, en expectativas y en oportunidades.
0: La Diputación de Valladolid destina 440.000 euros para que los municipios financien las actividades del eclipse solar total de este miércoles.
1: El programa El Sol de Nuestra Tierra beneficiará a los ayuntamientos y entidades locales menores de 20.000 habitantes con el objetivo de colaborar con la financiación del gasto corriente y de inversión derivado de las actividades realizadas por los municipios para el día del eclipse. El importe máximo que recibirán será de 1.500 euros por ayuntamiento y 750 euros por entidad local menor, a lo que se suma una cuantía variable de 0,64 euros por habitante. Roberto Migallón es el diputado del Área de Empleo, Desarrollo Económico y Reto Demográfico.
7: Serán subvencionables todos los gastos, tanto corrientes como de inversión, que se realicen o se hayan realizado para actividades relacionadas con el eclipse. Este fenómeno astronómico representa una oportunidad única para atraer visitantes y dar visibilidad a los recursos turísticos de los municipios vallisoletanos. Entre sus objetivos figuran facilitar a la población y a los visitantes el acceso a material homologado para la observación segura, impulsar la creación de eventos y productos turísticos que animen a los visitantes a pernoctar en la provincia y, sobre todo, dar visibilidad a la provincia de Valladolid aprovechando el interés generado por el eclipse.
0: Dos vallisoletanos han sido agraciados con sendos premios de la lotería en las últimas horas.
1: El sorteo del Gordo de la Primitiva celebrado ayer dejó un premio de 156.363 euros en la capital gracias al único boleto acertante de segunda categoría que fue validado en la Administración de Loterías número 26, situada en el número 22 de la calle Cardenal Cisneros. Por otra parte, otro boleto validado en el despacho receptor número 85.800 de Valladolid, situado en la calle Salud número 2, resultó agraciado con un premio de segunda categoría en el sorteo del abono loto celebrado ayer, por el que el acertante recibirá un premio de 41.165 euros.
0: La Federación Española de Baloncesto ha vuelto a confiar en la localidad vallisoletana de Íscar como sede de concentración para el seguimiento y la formación de las categorías masculinas sub-12 y sub-13.
1: Durante toda la semana, los jóvenes jugadores han desarrollado sesiones de entrenamiento de mañana y tarde en las instalaciones deportivas municipales. Desde el pasado lunes, Íscar además ha acogido a las selecciones españolas sub-14 masculina y femenina. Este fin de semana se han librado los partidos amistosos entre las selecciones españolas sub-14 y las selecciones de Portugal, equipos femeninos y masculinos, con entrada gratuita para todos los asistentes.
0: La duodécima edición del triatlón Desafío Castilla y León, con la dársena del Canal de Castilla como escenario, reunió ayer en Medina de Rioseco a más de 200 deportistas pertenecientes a 77 clubes de diversas comunidades autónomas.
1: Con unas distancias de 1.600 metros de natación, 60 kilómetros de ciclismo y 14 kilómetros de carrera a pie, la prueba fue valedora para el Campeonato Regional de Triatlón de Media Distancia y puntuable para el Ranking Nacional de Triatlón de Media Distancia de la Federación Española. Alfonso Izquierdo, del Deporama Triatlón Soriano, fue el ganador de la categoría masculina, mientras que en féminas la victoria fue para Ener Itxurrutia, del Peñota Dental.
0: Y sin salir del mundo del deporte, estamos ya en semana de partido para el Real Valladolid, de partido oficial, lógicamente, porque este próximo fin de semana, este próximo sábado, concretamente, arranca la temporada 2026-2027 para el Pucela. El Real Club Deportivo Mallorca será el rival de los blanquivioletas en ese debut en el estadio de Son Mos, un partido que se disputará a las 9:30 de la noche de este próximo sábado y que dará el pistoletazo de salida a la temporada. Por ahora, lo que ha hecho el equipo de Fran Escribá es cerrar la pretemporada, cerrar los amistosos. Lo hizo este pasado fin de semana en el estadio del Molinón frente al Real Sporting de Gijón, venciendo por 2-4. Después de un inicio absolutamente lamentable del Real Valladolid, encajando 2 goles en 3 minutos, en el minuto 6 y en el minuto 9, pues a partir de ahí llegó la reacción. Un tanto antes del descanso de Iván Alejo de penalti le dio la oportunidad de meterse en el partido, y luego pues lo mismo que le pasó en contra en la primera parte le pasó a favor en la segunda. Goles prácticamente consecutivos, el empate a 2 y los 2 siguientes para vencer a un rival directo de la misma categoría en ese último test de pretemporada. Así que luego analizamos todo, escuchamos sonido de los protagonistas, pero está ya a la vuelta de la esquina ese inicio de la competición. Queda un poquito más, por ejemplo, para que comience el balonmano. La Liga Sobal para el Recoletas Atlético Valladolid, que ha disputado su primer partido amistoso de esta pretemporada. Lo ha hecho ante el Batco Torrelavega y el resultado ha sido de 28-31 a favor de los de David Pisonero. Así que primer amistoso, primera victoria en esta pretemporada. Estas son las noticias más destacadas a esta hora de la mañana. Gracias, Alberto.
1: Gracias a ti, Diego.
0: Y completamos, como siempre, con la información del tiempo.
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0: Y para ello nos vamos a marchar, como siempre, hasta la Agencia Estatal de Meteorología, donde nos está esperando en la mañana de hoy Jordi Uríos. Jordi, ¿qué tal? Buenos días.
9: Buenos días, hoy se espera un día muy estable en la provincia de Valladolid, con las temperaturas máximas en ligero ascenso. Hoy se esperan máximas de 35 grados en Valladolid, 34 en Medina del Campo y Tordesillas. Estos valores tenderán a seguir ascendiendo durante la semana, en especial a partir del miércoles. En cuanto al cielo, como decimos, cielos poco nubosos o mayormente despejados, el viento será variable, soplará flojo con algún intervalo de moderado durante el día. Es una información de AEMET.
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0: Muchas gracias, Jordi, por esa información. Muy pendientes del tiempo y, como no, muy pendientes también del tráfico. Y es que circular por las calles de Valladolid se complica por momentos. Lo viene siendo desde hace ya unas cuantas jornadas y desde hoy pues continúan esos cortes que se van a extender en algunos casos durante bastantes jornadas. Por ejemplo, hasta el próximo 4 de septiembre, desde hoy y hasta el 4 de septiembre, se corta parcialmente un carril de circulación en la avenida de Gijón, entre la calle Álamo y el Camino de las Contiendas. Se habilitará un desvío por el sentido contrario. También hay un corte total, en este caso, en la avenida de Salamanca, nuevamente, hasta el 18 de agosto, en el tramo comprendido entre la calle Padre José Acosta y la calle San Juan de la Peña, debido a esos trabajos de la red de calor. Más cortes, corte total también en la calle La Merced, entre las calles Don Sancho y Pedro Barruecos, hasta el próximo 16 de agosto. Y nos quedan 2 incidencias más que reseñar. Una, hasta el 15 de agosto, está cortada en horario de 8 de la mañana a 8 de la tarde la calle Olmedo, entre las calles Padre Manjón y la calle José de Calasanz. Y un último corte, este únicamente para hoy, lunes, hasta las 8 de la tarde, se advierte del corte de la calle San Rafael, debido a una mudanza. Son las 10 y 24 minutos de la mañana, hacemos una pausa y vamos con el primero de los asuntos que tenemos preparado para este lunes 10 de agosto.

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0: 10 y 27 minutos de la mañana, es lunes, es 10 de agosto y estamos, lógicamente, en pleno verano. En unos momentos en los que es verdad que las temperaturas no están siendo excesivamente altas, hoy al menos, temperaturas típicas del verano, sí que es verdad que a partir del miércoles, ya hemos escuchado antes en el pronóstico del tiempo, se espera una subida de las temperaturas que quizás pueda complicar un poquito más el día a día, pero bueno, hoy la verdad es que el lunes está siendo normal, de agosto. Claro. Eso no quita para que, lógicamente, en las horas centrales del día el sol apriete y las temperaturas pues nos hagan que necesitemos un poquito de sombra y que, sobre todo, en algunos espacios pues se eche de menos algún árbol más de lo que hay instalado actualmente. Bueno, esto es lo que sucede, por ejemplo, en un punto de Valladolid, en un barrio, en el barrio de Pinar de Jalón. Y es que allí, en uno de sus epicentros, quizá sea el epicentro de este barrio, la Plaza del Everest, pues la verdad es que las zonas verdes, de cobijo, de sombra, brillan por su ausencia. Y esto ha sido detectado por parte del Ayuntamiento de Valladolid, por parte de los vecinos, lógicamente, que son quienes lo han puesto en conocimiento, y por ello se está actuando en esa zona para tratar de solventar esta situación. Así que se va a comenzar una actuación, o se ha comenzado ya, una actuación integral para mejorar ambientalmente esta Plaza del Everest. Escuchamos en primer término al concejal de Medio Ambiente, a Alejandro García Pellitero, reconocer que sí, que era necesaria esta actuación en una plaza que tiene muy poquitas zonas de sombra.
1: Una plaza que hasta ahora era muy dura, era cemento, era baldosa, es calor, es mucho sol y sin apenas, bueno, o casi ningún espacio para protegerse. La intervención pues consiste pues en convertir este espacio en un lugar más fresco, con sombras, más resiliente y más adaptado pues al calor que últimamente nos acompaña cada vez con más intensidad. Esta intervención tiene dos partes, la parte de jardinería y luego una parte también referida a juegos infantiles que ahora detallaré.
0: Bueno, pues hablaba de dos partes, lo acabamos de escuchar, Alejandro García Pellitero, una de ellas, como explicaba, es la de jardinería.
1: La primera parte supone la sustitución del arbolado que había 23 perales que estaban en muy mal estado, no teniendo un desarrollo correcto, en mayor parte o principalmente porque el suelo donde estaban plantados no tenía una calidad adecuada. ¿Por qué? Pues porque nosotros queremos que esta zona de la plaza también sea utilizada durante las obras de los edificios o de la urbanización de este barrio como zonas de acopio de materiales, y cuando se hizo esa plantación no se tuvo en cuenta en los alcorques donde estaban plantados. Para eso estamos abriendo unos alcorques corridos en vez de hacer esos pequeños cuadrados alrededor de cada árbol, donde se va a retirar la tierra existente o

0: pues con las vigas de madera que tiene apenas nos protege. Esa es una actuación que va a dar resultado ya. En cuanto esté instalado, ya vamos a tener esa sombra y ya nos va a permitir tener ese primer espacio de confort.
1: Bueno, pues esta es la actuación que se va a llevar a cabo en ese apartado, en el de la jardinería, pero como hemos escuchado, también hay otro apartado que es el de la actuación en el parque infantil. Algo que no solo, explicaba Alejandro García Pellitero, se va a llevar a cabo aquí, en esta plaza del Everest, en Pinar del Jalón, sino que se va a tratar de extender al resto de la ciudad.
0: Y la segunda parte, pues, es una intervención en juegos infantiles. Vamos a crear un espacio de unos 200 metros cuadrados con diferentes elementos de juego infantil, pero la mayor diferencia con otros espacios es que van a tener sombra, van a tener toldos. Nuestra intención es que a futuro, pues, todos los parques infantiles que se vean creando nuevos tengan esa zona de sombra incorporada.
1: Y cada vez que se habla, lógicamente, de una obra, hay que hablar de dos variables. Una, la inversión, el dinero que va a costar realizar X trabajos, y dos, los plazos de ejecución.
0: La intervención son unos 130.000 euros, de los cuales 70.000 corresponden a la parte de jardinería y 60.000 a la parque infantil.
2: ¿Cuándo va a estar finalizado?
0: La parte de obra estará a finales de octubre, donde se realizarán las plantaciones de los árboles para que también el desarrollo sea mejor, y la parte de los juegos infantiles a final de año.
1: Bueno, pues esos son los plazos que se marca el ayuntamiento para estas obras. Eso sí, lógicamente, los nuevos árboles que se planten, reconoció Alejandro García Pellitero, van a tardar más tiempo en dar una sombra significativa.
0: A ver, que son de gran porte quiere decir que el desarrollo de esos árboles va a ser grande y van a dar mucha sombra. Al principio, aunque tengan un calibre bastante más de lo normal, no son simplemente una rama, sí que van a venir con algo de hoja, todavía tardarán un par de años o tres en tener esas primeras sombras.
1: Bueno, pues habrá que esperar. Evidentemente los árboles tienen sus procesos y en esta plaza del Everest va a haber que esperar un poquito, pero al menos ir avanzando la actuación y que se planten esos árboles para que luego ya puedan ir creciendo. Esta era la explicación que daba el concejal de Medio Ambiente. ¿Qué piensan los vecinos? Bueno, pues uno de los portavoces de la Asociación de Vecinos de Pinar de Jalón es Pablo Moreno. Esto es lo que contaba.
3: Es una intervención que comentamos con el Servicio de Parques y Jardines, que la hemos diseñado, vamos a decir, conjuntamente con la Asociación de Vecinos. De hecho, la propuesta fue de la Asociación de Vecinos y estamos muy conformes con lo que ha explicado el concejal, porque básicamente es lo que habíamos acordado. Sí que luego le quería comentar a Alejandro que en la zona de la pérgola habíamos dicho de poner también unas enredaderas, justo junto con el cañizo, unas enredaderas para complementar esas zonas de sombra. Pero creemos que sí que va a mejorar bastante el estado actual, porque el estado actual de la plaza es losas de baldosa, no hay nada de sombra y es un espacio, es vital para el barrio, porque es la plaza mayor del barrio. Entonces, y luego también estamos un poco preocupados con el tema de los plazos, porque las fiestas del barrio son la última semana de septiembre, pues invitamos a todos a venir a las fiestas. Entonces ha dicho el concejal que en octubre terminan las obras, entonces claro, no queremos quedarnos sin plaza en mitad de las fiestas, porque es donde hacemos todos los conciertos, el pregón, el desfile de peñas y demás. Es básicamente eso, pero bueno, estamos muy, muy conformes con la actuación.
1: Bueno, pues veremos en las fiestas del barrio cómo está la situación, pero ya vemos que esa es la valoración que se hace desde la Asociación de Vecinos. Y más allá de este aspecto concreto de la plaza del Everest en Pinar de Jalón, a Alejandro García Pellitero también se le preguntaba pues un poquito con más amplitud, poniendo el foco ya en el resto de la ciudad. Y dice que sí, aquí se ha actuado, pero que el objetivo que tiene el actual equipo de gobierno es seguir renaturalizando plazas en nuestra ciudad.
0: Hemos desarrollado, con los fondos europeos, ha desarrollado una estrategia de biodiversidad de la ciudad de Valladolid en la que se recogen pues muchos parámetros para planificar a futuro la ciudad de Valladolid respecto a sus entornos verdes, para conectar esos diferentes espacios, generar corredores y caminos de sombra, interconectar corredores verdes y azules, y que podamos tener una ciudad pues mucho más confortable también para pasear. Entonces sí que se está teniendo en cuenta para los desarrollos futuros de la ciudad.
1: Y claro, hemos escuchado a García Pellitero hablar de instalar toldos en este parque infantil que es de reciente creación en Pinar de Jalón. Por ello, se le cuestionaba si tienen idea de extender la instalación de esos toldos también a parques infantiles

0: ya más antiguos?
1: Esperamos que sí, pero claro, son unas intervenciones bastante elevadas en coste. Pues de este parque de aquí, más del 50% del coste va a suponer esas sombras. Entonces, lo ideal es ir dotando de un presupuesto al servicio para que poco a poco en los próximos años podamos hacer esas intervenciones.
0: Bueno, pues esa es la idea que tienen desde el equipo de gobierno municipal. Ha habido críticas, por cierto, al equipo de gobierno desde diferentes ámbitos en relación a distintas cuestiones. Por ejemplo, una de ellas ha llegado desde Ecologistas en Acción, que habla de un deterioro importante en la masa arbolada de Valladolid. Por ejemplo, hablan de que las podas están siendo excesivas, que hay muchas carencias en ese plan director del arbolado urbano que aprobó el Ayuntamiento de Valladolid en el año 2022, y por ello piden que se actúe de una mejor manera y se organice mejor el estado de los árboles en la ciudad de Valladolid. Unas críticas que tenían respuesta en Alejandro García Pellitero.
1: Indicar que los árboles tienen riego durante, muchos de ellos en las primeras obras llevan un riego enterrado, que les da ese agua durante los primeros años. A partir de ya, pues 3, 4, 5 años, las raíces son lo suficientemente profundas que ya no necesitan un aporte de agua. Sí que puede haber zonas donde, por ejemplo, hubo una queja en la calle Portillo de Balboa, creo que recordar, o Portillo del Prado, donde hablaban de que no se regaban o que estaban en mal estado los árboles. Estuve visitando esa zona, los árboles estaban perfectamente porque tienen riego subterráneo. Es una obra que se realizó hace 2 años de urbanización de esa calle precisamente con ese sistema de riego enterrado. Por eso que hay veces que hay críticas o los vecinos parece que creen que hay un problema cuando no lo hay. Y no sé si hay algún otro tipo de queja de riego de los árboles, pero digo, normalmente los árboles no se riegan más que los primeros años de plantación.
0: Pues esa respuesta a esa crítica, hay otras también, como por ejemplo al levantamiento de las aceras en algunos puntos de la ciudad con motivo de las raíces de los árboles. Las raíces hacen que se levanten las aceras y que sea peligroso transitar por algunos puntos, sobre todo para según qué tipo de personas mayores, con algún tipo de problema de movilidad. Bueno, pues para ellos es realmente dificultoso si se dan estos abombamientos en las aceras. Sobre ello también hablaba el concejal.
1: Eso es un mal endémico no solo de Valladolid, sino de la mayoría de las ciudades. La plantación de muchas especies, como el plátano de sombra, pues tiene problemas con sus raíces porque van buscando agua. Muchas veces la proximidad a zonas verdes colindantes a esos alcorques de esos árboles que no recogían suficiente agua, y ese desarrollo grande que tiene ese árbol, que se utilizaba en muchas urbanizaciones al urbanizar una zona nueva para construir, se buscaba un árbol que era económico, que tenía un desarrollo muy rápido de crecimiento y de sombra, pero claro, 20 años después estamos viendo los problemas que están generando esos árboles, y poco a poco pues el ayuntamiento va haciendo inversiones en diferentes barrios para mejorar esas aceras y esas calles. Pues por ejemplo este año vamos a empezar la calle Atenas en Santana, donde pues desafortunadamente hay que sustituir los árboles, porque sí, se eliminan los plátanos, pero se pondrán nuevos árboles, como también se ha hecho en esta plaza, en ese caso por seguridad vial. También tenemos que velar por la seguridad de los ciudadanos, y hay aceras que están levantadas, sufren caídas los vecinos, y al final, pues bueno, hay que tener en cuenta todos los factores.
0: Bueno, pues sobre este asunto, esa era la explicación de Alejandro García Pellitero. Vamos a escuchar un último sonido del concejal, en este caso hablando de las palomas, si hay o no una sobrepoblación de palomas en nuestra ciudad y cómo se puede controlar, porque sí que es verdad que ya se ha implementado alguna medida, pero el número de palomas sigue siendo elevado.
1: Hombre, es un tema que lleva a la Concejalía de Salud Pública, que se encarga de, pues, sobre todo con el Departamento de Zoonosis, son los que se ocupan de las poblaciones, pues también de insectos, las cucarachas, las ratas, son los que hacen esos tratamientos. Sí que nos consta que hay muchas palomas en la ciudad, puede haber una sobrepoblación, se realizan campañas para eliminar nidos, para capturar esas palomas y trasladarlas a otros sitios, así que se trabaja para reducir el número de palomas. ¿Cuál es uno de los problemas? Ya no solo que anidan en nuestros árboles, sino también que se alimentan por parte de muchos ciudadanos. Entonces muchas veces vemos pues migas de pan o arroz por el suelo de nuestras calles. Pues ahí también pedimos un poco también de responsabilidad a los ciudadanos para que no alimenten a los en este caso a Las Palomas, pero a los animales que hay sueltos o salvajes por la vía pública. Entonces, entre todos, yo creo que podríamos ir reduciendo, pero es un problema que también cuesta atajar. Entonces, por las dos partes, eliminación de ramas posaderas, que se llaman, donde están esos nidos, captura y traslado de esas aves a otras zonas para reducir esa población que tenemos en la ciudad.
0: Bueno, pues explicación que daba Alejandro García Pellitero, pero lógicamente, y es así, no es competencia de la Concejalía de Medio Ambiente y sí de la de Salud Pública, en este caso en manos de Vox, en manos de Alberto Cuadrado, con quien tenemos previsto hablar la semana que viene, sí, avanzada ya la semana que viene. Ahora se encuentra, como muchos de los concejales del Ayuntamiento de Valladolid, de vacaciones. El mes de agosto es de poca, muy poca actividad, y ya decimos, bueno, pues para hablar de este asunto también tenemos intención de hablar con el concejal de esos contenedores que ya se han empezado a instalar en Valladolid con tarjeta, que dio mucho que hablar en su momento, y bueno, ya se están empezando a instalar, pues también habrá que hablar con él de estos asuntos, pero bueno, ya digo, ahora mismo no puede ser. Se encuentra el concejal de vacaciones, así que esperaremos a la semana que viene previsiblemente para abordar este asunto. Son las 10 de la mañana y prácticamente 42 minutos, vamos a hacer una rápida pausa y a la vuelta, y hasta las 11 hablamos de deporte, porque hay que cerrar ya la pretemporada del Real Valladolid y ponernos en modo liga, porque el sábado comienza la competición.
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0: Nos quedan 15 minutos para llegar a las 11 de la mañana y hay que hablar de deporte porque hay muchos asuntos que tratar. Enseguida nos ponemos en modo fútbol, pero el fin de semana nos ha dejado también otras noticias en el mundo deportivo. Por ejemplo, en pádel. Y es que Arturo Coello junto a su pareja Agustín Tapia han vuelto a ganar un torneo. Lo han hecho en el Premier P1 de Londres, ganando en 3 sets a Galán y Chingoto en la gran final de este torneo. Las dos mejores parejas del mundo se medían y el vallisoletano junto al argentino consiguieron ganar por 6-3, 5-7, 7-5 en ese partido. Así que siguen estando, lógicamente, en lo más alto. Número uno del mundo, el vallisoletano en el pádel, así que otra vez buenas noticias que nos llegan desde allí. En el mundo del ciclismo, bueno, pues también, lógicamente, si tenemos que hablar de ciclismo y de un vallisoletano, pues ya saben que ahí Iván Romeo, es el nombre propio, ha participado estos días, estas semanas, en el Tour de Polonia y acabó ayer la competición con Iván Romeo subiéndose al podio. Tercer clasificado, a 16 segundos del líder, a 16 segundos de Brenner, que se ha llevado la victoria. Así que bueno, ayer tuvo lugar una etapa contrarreloj, fue cuarto, Iván Romeo a 5 segundos del vencedor de la prueba, así que un podio para el vallisoletano, que vamos a ver también si está en la Vuelta Ciclista a España, cómo llega después de haberse tenido que perder, por ejemplo, el Tour debido a un problema de salud. Teníamos muchas ganas de verle en la Ronda Gala, no pudo ser. A ver si puede participar en la Ronda Española, que va a contar con la participación, ya saben, de Tadej Pogačar. Así que sin duda va a ser un acontecimiento espectacular el que se viva en las carreteras de nuestro país. Esto en cuanto al polideportivo. Vamos ya a hablar de equipos. Hemos hablado de deportistas individuales, ahora vamos a hablar de equipos. Por ejemplo, uno de ellos es el Atlético Valladolid Recoletas, que ya hemos contado en algún día de esta pasada semana que se encuentra ya entrenando, pretemporada, con las típicas caras nuevas, los fichajes que ya han ido llegando, han sido presentados y que ya se les va viendo en la pista. Bueno, pues este fin de semana se ha jugado el primer amistoso de la pretemporada de los Gladiadores Azules. Lo han hecho ante el Batco Torrelavega y buenas noticias, victoria 28-31 en ese partido de pretemporada contra un equipo de nivel. Ya sabemos que Torrelavega el año pasado fue quinto en liga y esto es un simple test de pretemporada, pero bueno, siempre es mejor empezar con buenas sensaciones que con malas y esto es lo que ha hecho el Atlético Valladolid. Vamos a escuchar al técnico, a David Pisonero, que valoraba así este primer encuentro.
1: Es un partido de pretemporada muy típico, sobre todo el primero, con pocos entrenamientos en las piernas y buscando más la adaptación de nuevo a la pista que otra cosa, ¿no? Por lo demás, bueno, buenas sensaciones, físicamente el equipo progresa, se le nota el cansancio, pero en general ha habido muchísimo reparto de minutos, la gente joven también ha sido partícipe del partido, con lo cual, bueno, pues ya está, muchas veces un trámite que tenemos que pasar poco a poco para la puesta a punto, pero con sensaciones agradables y sobre todo con una imagen de intensidad alta, que es lo que buscábamos desde el principio.
0: Bueno, pues numéricamente no tiene mucha trascendencia esto, pero bueno, Sergio Sánchez fue el máximo goleador del equipo vallisoletano con 6 tantos y pues muchos minutos, que lo acabamos de escuchar, se llevó a todos los disponibles, a los 23 David Pisonero para este primer partido de pretemporada, así que bueno, pues ya decimos, victoria ante Torrelavega 28-31, habrá que esperar hasta este viernes para que se celebre el segundo compromiso de la pretemporada de los vallisoletanos, va a ser frente al equipo portugués de Aguas Santas este viernes en Huerta del Rey. Esto en cuanto al balonmano. Vamos a ponernos ya en modo fútbol porque también estamos muy pendientes de los equipos vallisoletanos. Por ejemplo, sin ir más lejos, el Promesas ha tenido partido este pasado fin de semana. Derrota por 0-1 frente al Real Madrid C, un equipo que va a compartir grupo con el Promesas y con el Tordesillas, porque recuerden que este año el Torde va a disputar partido va a disputar la segunda federación por primera vez en su historia y el Tordesillas también ha jugado partido este fin de semana, ha empatado a 1 frente a la Unión Deportiva Santa Marta, segundo empate de la pretemporada del Torde, el primero a 2 frente al Oviedo B, este a 1 frente al Santa Marta, y este miércoles ambos jugarán, no entre ellos, pero bueno, Promesas Leganés B, Tordesillas Ávila, en otros dos amistosos aún queda para que comience la segunda federación. Y hay que hablar, cómo no, del Real Valladolid, que también jugó amistoso de pretemporada este fin de semana y ya cerró la preparación. Ya empieza lo serio, el sábado, 9:30 de la noche, Estadio de Somos, Real Club Deportivo Mallorca, Real Valladolid, jornada 1 en segunda división, comienza lo serio y allí va a estar el Pucela tratando de mejorar la horripilante temporada pasada. La pretemporada se ha cerrado con victoria, 2-4 frente a rival directo, frente al Real Sporting de Gijón, que la verdad pasó por encima del Real Valladolid en los primeros minutos, se adelantó bien prontito con doblete de Otero antes del minuto 10, llegaron los dos goles con apenas 5 minutos de diferencia uno del otro, dos muy malas acciones defensivas del Real Valladolid, una endeblez preocupante, cuanto menos, del equipo de Fran Escribá. Y es verdad que hay que alabar que el equipo se recuperó, que en la segunda parte le dio la vuelta, que ganó el encuentro, pero ojito con salir a los partidos como se salió el sábado en el Molinón, porque levantar un 2-0 desde luego que no es para nada lo habitual. Así que aviso a navegantes y que sirva para que el equipo salga concentrado e intenso en este primer partido, sin ir más lejos, por ejemplo, del sábado en Mallorca. Después de esos dos goles del Sporting, llegó el tanto que acortaba diferencias justo antes del pitido final, fue transformar Iván Alejo el gol de penalti desde los 11 metros y pitar el final de la primera parte el árbitro, un penalti cometido sobre Pablo Tomeo, un agarrón bastante claro, dentro del área, y ya en la segunda parte llegó la locura, porque en 4 minutos llegaron 3 goles para el Pucela para llevarse ese partido. El primero de ellos lo anotó Geray Cabanzón, muy buena presión de Juanmi Latasa, que salió en la segunda parte, no fue titular, pero en la segunda parte salió y pues, prácticamente nada más salir, robó una buena bola y Geray hizo un golazo desde fuera del área, ajustado al palo. Mucha calidad la que tiene en sus botas Geray, que, dicho sea de paso, tampoco fue titular en el partido. Ahora contamos la alineación para que, bueno, que la gente se haga una idea. Poco después llegó el gol, en este caso, de Tomeo, con un lanzamiento desde fuera del área, muchas piernas ahí entre el portero y el balón, con ese tiro que al final acabó entrando después de que Pablo Tomeo tocara esa bola. Y por último, hay que destacar el gol de Juanmi Latasa en el minuto 72. Buena definición cuando recibió un buen pase, la verdad. Así que definió bien el ariete blanquivioleta, que vamos a ver si este año tiene un poquito más de suerte con el Real Valladolid. Así que 2-4. Buenas sensaciones en ese tramo final, en esa segunda parte. Muy malas en la primera. Así que hay trabajo para Fran Escribá, un técnico que valoraba así la victoria de sus chicos.
2: Bueno, contento en general, porque aunque evidentemente el inicio del partido es justo lo contrario de lo que esperas, pero tampoco nos viene mal empezar así, desde el punto de vista de darnos cuenta de que si nosotros hacemos bien las cosas, somos capaces de remontar en cualquier campo y ante cualquier rival. Entonces, sacaremos conclusiones, algunas no muy positivas, pero en general satisfecho con el trabajo de los jugadores.
0: Bueno, pues satisfecho con el trabajo de los jugadores, Fran Escribá, que, vamos a contarlo, alineó como titulares a un once que yo creo que puede parecer bastante a lo que veamos el sábado en Mallorca. El partido anterior era una alineación que no sonaba muy titular. Esta, bueno, podría ser, no digo que vaya a ser la alineación titular, ni mucho menos, pero bueno, hay opciones de que muchos repitan. Acebes jugó en portería, línea de cuatro atrás con Iván Alejo en el lateral derecho, Carlos Clerc en el lateral izquierdo, David Torres y Tomeo en el eje de la zaga. Por delante, en el centro del campo, actuaron Thiago Ojeda y Dani Pérez. en esa línea de en las dos bandas actuaron Luis Chacón y Víctor Junior, y arriba dos delanteros como Barberá y Van Duiven. Después, en la segunda parte, pues bueno, en esa primera ventana de cambios, en el minuto 64, fue donde entró la gran mayoría de jugadores. Por ejemplo, entró Matis Lasser en lugar de Ojeda, Ponsó en lugar de Dani Pérez, Geray por Víctor Junior. Ya vimos que Geray apenas tardó nada, 4 minutos en hacer el gol. Y los dos de arriba entraron Latasa y Marcos André, sustituyendo a Barberá y Van Duiven. Y ya un poquito más adelante entró De Roy sustituyendo a Chacón, y Ramón Martínez sustituyendo a Tomeo. Así que bueno, esos fueron los nombres propios de este partido amistoso del Real Valladolid. Un Fran Escriba que le escuchábamos manifestarse contento por lo que habían hecho sus jugadores en el partido. Eso sí, reconocía que habían tenido un muy mal arranque.
2: Yo creo que no hemos ajustado bien acciones individuales, no hemos ajustado bien las situaciones cercanas a área. Hemos estado, personalmente creo que hemos estado poco blandos, poco agresivos, hemos apretado mal el balón, y yo creo que eso nos hacía llegar tarde y ellos les hacía llegar antes, y ahí ha venido, ¿no? Bueno, yo al momento que el equipo le ha metido una velocidad más, que no es cuestión, como a veces se dice, no, de ganas, no es ganas, es simplemente que a veces te equivocas y saltas tarde una presión, vas pero tarde, ¿no? Pues cuando hemos ajustado ese momento de saltar, de apretar y demás, hemos tapado mucho mejor, hemos recuperado y aparte ya hemos empezado a jugar mejor.
0: Bueno, pues la pretemporada ya ha terminado. El Real Valladolid ya ha jugado todos los amistosos que tenía que jugar. Resultados, bueno, pues como cualquier pretemporada, con un poquito de todo, más victorias que derrotas, evidentemente. Por ejemplo, 3 victorias ante el Club Deportivo Coria, Gimnástica Segoviana y Real Sporting de Gijón, un empate ante el Getafe y una derrota ante el Groningen. Esto en cuanto a resultados, pero ya sabemos que una pretemporada no se basa ni mucho menos en los resultados, sino en ir trabajando diferentes aspectos y en ir mejorando física y tácticamente para el inicio de la liga. ¿Cuál es la valoración que hace el entrenador del Pucela de esa pretemporada? Esta.
2: Bueno, pues a mí siempre, yo tengo siempre ganas, a mí las pretemporadas se me hacen larguísimas, y aunque ya digo que a nivel de trabajo, lo dije el otro día, he disfrutado mucho porque el comportamiento de todos ha sido buenísimo. Y la verdad es que nos hemos encontrado muy a gusto. Pero bueno, aunque no sea nervioso, aunque la vida se te complica mucho y empiezas a pasarlo mucho peor y a dormir mucho peor, pero evidentemente con ganas de empezar la competición. Yo creo que estamos preparados, creo que el equipo ha trabajado muy bien y sabemos la dificultad de esta categoría, pero yo creo que nosotros estamos, ya digo, preparados para empezar ya esto.
0: Bueno, pues estamos preparados, dice Fran Escriba, y hay un número importante de aficionados que también están preparados ya, concretamente 18.000, que son los que han renovado ya con el Real Valladolid, los que han renovado su abono. Precisamente, hacía Escriba un llamamiento a que la afición esté con el equipo.
2: Pues a mí me encantaría que fuéramos más. Es que pedirles me da vergüenza porque se portan muy bien, porque la gente, pues eso, al final. Yo me acuerdo de la película esa del Secreto de sus Ojos, que decía uno, puedes cambiar de trabajo, puedes cambiar de novia, puedes cambiar de muchas cosas, pero nunca cambias de equipo, ¿no? Yo creo que eso es algo que nosotros tenemos que tener en cuenta. Uno puede cambiar de muchas cosas, pero el que es del Real Valladolid es del Real Valladolid. Yo creo que les necesitamos más. Si hay alguno que está dudando, que se haga, porque él nunca va a cambiar de equipo, ¿no? Cambiará de muchas cosas, pero de equipo no. Bueno, pues eso, que estén con nosotros y ojalá este año por fin les demos una alegría.
0: Por fin, qué falta hace, desde luego que sí. Y vamos, 18.000 renovaciones, creo que es para estar satisfechos. Y vamos a escuchar muy rápidamente al último en llegar, a Lucas Lavagnino, el portero argentino del Pucela, que explicaba así por qué eligió Valladolid.
3: Por la historia del club, por lo grande que es también, y algo que me llamó la atención mucho es la gente de acá, la hinchada que tiene también.
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0: Bueno, pues veremos cuándo va a tener lugar la presentación oficial de Lavagnino. Esta semana, por ahora, lo que hay confirmado es la rueda de prensa de Fran Escriba, que va a ser el jueves, la previa al partido ante el Mallorca. Lidia Veiga, ¿qué tal? Muy buenos días.
5: Muy buenos días. Buenos días a todos.
0: Muy bien, no te he dado tiempo para decir otra cosa más. Las 11.
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7: Son las 11 de la mañana.
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0: las 11 de la mañana y continuamos en directo en Vive Valladolid a través de la 99.9 o de viveradio.es. Una horita más por delante para hablar de muchos temas relacionados con Valladolid y con nuestra provincia. Pero antes de ello repasamos la actualidad que nos ha dejado sobre todo este fin de semana, Diego Rivera.
1: Bueno, pues una actualidad muy marcada por dos muy tristes sucesos. La fatídica Nacional 122, por ejemplo, se ha vuelto a cobrar otra vida. Un hombre de unos 30 años ha fallecido tras colisionar el turismo que conducía con un camión en el kilómetro 332 de esta vía a la altura del término municipal de Sardón de Duero. El suceso se ha producido esta madrugada sobre las 2:05, momento en el que el 112 ha recibido varias llamadas de alerta que informaban del accidente e indicaban que el conductor del turismo se encontraba atrapado e inconsciente en el interior del vehículo. En el lugar del choque, el personal sanitario de emergencias, desgraciadamente, solo pudo confirmar el fallecimiento de este hombre. También una muy mala noticia que se ha producido en la capital. Los bomberos han rescatado ayer domingo del río Pisuerga el cadáver de un hombre adulto a la altura del Callejón de la Alcolera, unos hechos que tuvieron lugar sobre las 9:30 de la mañana cuando un piragüista alertó al 112 al observar un cuerpo flotando en el río. La dotación de bomberos recuperó ese cuerpo y lo trasladó hasta el Museo de la Ciencia, donde el personal sanitario confirmó el fallecimiento. No consta en estos momentos en Valladolid ninguna denuncia por desaparición, por lo que se está investigando para identificar el cuerpo después de que se le realice la pertinente autopsia. Así que, como vemos, dos muy malas noticias con las que hemos arrancado el día de hoy. En la actualidad municipal, el proyecto para la construcción del nuevo campus de la justicia, con un presupuesto de casi 50 millones de euros, atrajo tres ofertas, según ha informado el Día de Valladolid, después de una primera licitación que, recordemos, se declaró desierta. Ahora, después de una partida presupuestaria que se ha incrementado en casi 8 millones, tres ofertas han llegado. Además, se destaca desde el Ministerio de muy alta calidad, la que ha conseguido una mayor puntuación en la valoración técnica ha sido la empresa madrileña GioCivil, por delante de las otras dos. Ahora falta también conocer más detalles, por ejemplo, del apartado económico, así que cuando eso ya se conozca, veremos cuál es la empresa o unión de empresas que llevan a cabo ese proyecto del Campus de la Justicia en Valladolid. Además, en el barrio de La Farola, lo que ha hecho el ayuntamiento ha sido instalar una estación móvil de medición de la calidad del aire para tratar de esclarecer el origen de los malos olores que denuncian los vecinos desde hace años. Analizará este equipo hasta finales de octubre la presencia de ácido sulfídrico, un gas conocido como de alcantarilla y responsable del característico olor a huevos podridos, además de las partículas en suspensión. Así que se va a estudiar todo para ver si esto está relacionado con la planta de Findus que tantos problemas de olores ha dado y que ha sido tan denunciado por parte de los vecinos en los últimos tiempos. Por cierto, que también en la actualidad municipal, el Grupo Socialista, el PSOE, ha denunciado que el ayuntamiento no ofrece garantías sobre la destrucción de documentación con información confidencial. Dicen que llevan 2 años advirtiendo de los riesgos y califican la situación como especialmente grave. Y el equipo de gobierno también lo que ha hecho ha sido iniciar la elaboración de su plan de movilidad sostenible al trabajo para mejorar los desplazamientos de la plantilla municipal. Se busca reforzar también la seguridad vial laboral y avanzar hacia un modelo de movilidad más sostenible y eficiente. Y por parte de la Diputación Provincial se ha destinado durante el primer semestre del año una cuantía de 18,8 millones de euros a los ayuntamientos y entidades locales menores de la provincia. 14,6 de ellos corresponden a subvenciones y transferencias corrientes destinadas al funcionamiento de los servicios municipales y 4,2 han sido para inversiones para mejorar infraestructuras, equipamiento y servicios públicos en el medio rural. Así que esas son las noticias destacadas a esta hora de la mañana que completamos con la información del tiempo.
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1: Y nos vamos con 23 grados de temperatura que tenemos ahora mismo en el centro de la capital hasta la Agencia Estatal de Meteorología para conocer más detalles de la mano de Jordi Uríos. Jordi, ¿qué tal? Buenos días.
3: Buenos días, hoy se espera un día muy estable en la provincia de Valladolid, con las temperaturas máximas en ligero ascenso. Hoy se esperan máximas de 35 grados en Valladolid, 34 en Medina del Campo y Tordesillas. Estos valores tenderán a seguir ascendiendo durante la semana, en especial a partir del miércoles. En cuanto al cielo, como decimos, cielos poco nubosos o mayormente despejados. El viento será variable, soplará flojo con algún intervalo de moderado durante el día. Es una información de AEMET.
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0: Pues muchas gracias, Jordi. También muchas gracias, Diego, por este repaso, por esta primera hora y porque estés aquí mañana de nuevo a las 10. Muchas gracias.
1: Aquí estaré.
0: Porque estarás.
1: Aquí estaré, prometido.
0: Aquí,
1: venga,
0: estaremos, aquí estaremos todos, sobre todo hablando. Hombre, vamos a ir dando pequeñas pinceladas, pero yo creo que todo el mundo entenderá que el tema de estos tres primeros días es el eclipse.
1: Sí, yo lo he tratado de evitar en esta primera hora, no por nada, pero bueno, tiempo habrá, mañana pasado, pero sí, ¿ya tienes el sitio elegido o qué?
0: Tengo el sitio elegido.
1: Sí.
0: Sí, exactamente, es en mi casa.
1: Ese es el sitio elegido. Algunas, ¿eh?
0: Casa. Desde casa se ve, así que genial. ¿Quieres venir al eclipse party?
1: Oye, no es mala.
0: Que tengo hueco para ti, ¿sí? Y para quien yo
1: fenómeno,
0: quiera. Para ti y para quien yo quiera, por si acaso se me une alguien más. Vamos a hablar del eclipse, sí, un poquito, sobre todo de las recomendaciones de los sí. ópticos, que es el primer paso, yo creo que al que tenemos que dar todos. Ya en las carreteras, no sé este fin de semana, pero desde hoy ya ponía 12 de agosto eclipse, como diciendo, por favor, que nadie ande despistado.
1: Claro que no, y ni los que van en las carreteras tendrán que tener cuidado con...
0: Sí, hay recomendaciones de la DGT para no mirar el sol, que no se pongan gafas de eclipse, que si queréis ver el eclipse, parad y no. verlo, pero no mire, continúa y no hagas fotos, no hagas cosas. Y que no es bobada esto, ¿eh?
1: No, me estáis metiendo un miedo entre todos, que no
0: pero
1: sé.
0: Pero ¿sabes lo que he descubierto hoy? Un dato nuevo que no sabía. Que en el momento de totalidad que vamos a tener aquí en Valladolid, se van a ver más estrellas e incluso planetas de lo que solemos ver. O sea, yo estoy flipando.
1: Vamos a ver planetas.
0: Sí. Eso ponía. Sí. Que se iban a ver muchas más estrellas de las que estamos habituados y algún planeta.
1: Pero a ojo, a vista nuestra o con telescopio o tal.
0: Punto...
1: A ver si vamos a ver ahí de repente...
0: Te voy a preguntar. No, te voy a traer la respuesta de eso. Hombre, hay veces que sí que se ven algunos planetas.
1: Sí.
0: A ojo vista, como tú dices, sin necesidad del telescopio. Es peligrosísimo, ¿eh? También verlo a través de prismáticos, telescopios y, o por ejemplo, otros... Bueno, pues vamos a hablar de todo esto.
1: Con protección, siempre con protección. Madre con las gafas y con todo para que no pase nada.
0: Exactamente.
1: Que no queremos disgustos.
0: Exactamente. 11:08, Diego. Hasta mañana.
1: Adiós.
0: Adiós.

0: Es verdad que durante este mes de agosto nos centramos mucho en las actividades, se paran muchas otras que nos acompañan a lo largo del año y es un poco una época de descanso. También sirve como una época de balance, ¿no? De la primera parte del año, de la primera parte de los primeros meses del 2026 y decidir cómo se va a enfocar los siguientes meses, el siguiente semestre. Eso es lo que ha hecho la Diputación de Valladolid, porque llegada esta fecha ha hecho el balance de ese primer semestre del año. Las cifras reflejan que se han destinado cerca de 18,9 millones de euros a los ayuntamientos de la provincia únicamente, como decíamos, durante estos primeros meses del 2026. Vamos a conocer un poquito más en detalle estas cifras hablando con David Esteban. Él es el vicepresidente de la Diputación Provincial. Buenos días, David.
1: Buenos días, Lidia. Buenos días a todos los oyentes de Vive Radio. Efectivamente, lo has dicho muy bien, ¿no? Es un momento del verano para, bueno, pues hacer ese pequeño balance del primer semestre del año para enfocar directamente el RUS final, el segundo semestre del año, ¿no? Y en un contexto de legislatura, en el cual, si sumamos todas estas transferencias directas a los ayuntamientos, a las entidades locales de la provincia, pues ya sumamos 137,7 millones de euros, ¿no? Si nos quedamos en este año 2026, efectivamente la cifra son 18,9 millones de transferencias directas a los ayuntamientos efectivas, ¿no? Y si vamos desgranando por partidas, pues vemos que el Plan Provincial de Gasto Corriente pues ya suma en torno a 10 millones, 9,9 millones de euros. Y un poco el ADN de la decisión de la Diputación siempre es dar libertad absoluta a los ayuntamientos, que son quienes mejor conocen las necesidades para con sus propios vecinos, ¿no? Y en ese sentido, pues este Plan Provincial de Gasto Corriente sirve para sufragar esos gastos derivados de prestaciones de servicios municipales. Cada ayuntamiento entiende cuál es el que debe de acometer. Por tanto, esos 10 millones, cifra importante. También para nosotros es destacable el programa de apoyo al empleo, con casi 3 millones de euros, 2,8 millones de euros, que favorece significativamente la contratación y el mantenimiento del empleo. Y en este sentido, de esa misma forma, ¿no? Podríamos hablar en función de los habitantes de cada localidad, pues cómo desde los 10.300 hasta los 29.000 euros, pues esta ayuda permite directamente pues sacar a personas del paro y que su trabajo redunde en pro de la mejora de mantenimiento de los propios servicios. Estamos en el periodo estival, estamos en verano, todos sabemos lo importante que es también en este tiempo de ocio, pues las piscinas de verano, ¿no? Estas líneas nos sirven también mucho a los ayuntamientos para poder permitir esas contrataciones extraordinarias en este tiempo, esas contrataciones temporales que van a dar respuesta a la necesidad. O también partidas que, no siendo quizás tan significativas desde el punto de vista económico, pues acaban de ser muy importantes. También en este verano, ¿no? Pues aumenta un poco la lectura y es importante que nuestras bibliotecas de la provincia puedan tener más fondos, ¿no? En ese sentido, pues también en este balance, en estas transferencias directas a los ayuntamientos, bueno, pues sirven también para ampliar el número de referencias en las bibliotecas para poder dar un mejor servicio, ¿no? de lectura, también actividades culturales importantes en este tiempo, o también, ¿por qué no decirlo?, ¿no? Uno de los santos y señas de la Diputación de Valladolid, esa red integrada, esa red rural de servicios para personas con discapacidad, nuestros talleres ocupacionales, nuestros talleres prelaborales, que con independencia del lugar donde un vecino, una vecina viva, pues nuestras furgonetas se acercan hasta su municipio para llevarle a ese taller ocupacional o prelaboral que tenemos vertebrado, ¿no? En esa red rural exitosa, ejemplar, y que, bueno, pues que se dota, ¿no? En este caso, de más de 1,2 millones de euros en estas transferencias. Y qué decir también, Lidia, de las inversiones, ¿no? Estábamos hablando de gasto corriente. con esos cerca de 15 millones de euros, pero también en estos seis primeros meses del año superamos los 4,2 millones de euros en relación con las inversiones. El presidente de la institución, Conrado Iscar, inició un nuevo programa que llamamos Plan V, y que en este caso, en estos seis meses, bueno, es un balón de oxígeno para los ayuntamientos, desde luego. Lo inició el presidente una vez que tomó posesión, y da libertad absoluta, ¿no?, para invertir donde se necesite, ¿no? En este caso, con estos seis meses, como digo, más de 2 millones de euros en distintas actuaciones en toda la provincia. O qué importante es renovar el ciclo integral del agua, ¿no? Mejorar el abastecimiento, la depuración, la infraestructura hidráulica, para tener una gestión más eficiente y para contribuir al ahorro, ¿no? Y no despilfarrar ni un litro de agua, ¿no? Evitando fugas. Bueno, pues ahí ya también sumamos más de 1 millón de euros, y también pues continúa esos planes provinciales de cooperación que, bueno, desde hace muchas décadas pues han sido también otro baluarte, ¿no?, de la gestión de la Diputación, y que en este caso, en estos seis meses, superamos el 1 millón de euros también. Y sumado en este tiempo estival, lo estamos viendo, ¿no?, muchos vecinos de nuestros municipios aprovechamos julio y agosto para hacer pequeñas obritas en los colegios rurales agrupados, que también reciben dinero de la Diputación de Valladolid y de la Junta de Castilla y León. En este caso, de la Diputación, pues alcanzamos en estos seis primeros meses, en cuanto a esas subvenciones directas, los 120.000 euros, ¿no? En total, pues esos 19 millones de euros, aproximadamente 18,9 millones de euros de transferencias en estos seis meses, y en lo que va de legislatura, 137,7 millones desde este inicio del mandato.
0: Que se suman exactamente estos 19, casi 19 millones del primer semestre a, por ejemplo, la cifra del 2025, que es un total de 42 millones, casi medio de euros, destinados también a ayuntamientos, bueno, por parte de la Diputación durante todo el 2025, una cifra que suma los dos semestres. En este caso conocemos el del primero de este 2026. ¿Cuáles son los objetivos, los retos o un poco la tendencia del día a día que se espera para el segundo semestre, David?
1: Bueno, lo que si atendemos un poco a esas cifras en el histórico, ¿no?, en el balance semestral, el segundo semestre suele aumentar significativamente la ejecución de los fondos destinados a la inversión. Veremos a buen seguro en el balance, ¿no?, la fotografía que podamos hacer en enero del 2027, pues que la ejecución del Plan V, de los planes provinciales de cooperación, pues aumentarán significativamente, ¿no? Lo que se trata, y lo explica muy bien nuestro presidente Conrado Iscar, ¿no?, es ofrecer más oportunidades a nuestros pueblos, mejorar los servicios que reciben los vecinos en su día a día, y yo creo que es algo que se expresa muy bien, ¿no?, que es hacer provincia, hacer de la provincia de Valladolid un territorio con futuro, ¿no? Y por tanto ahí es donde va destinada el esfuerzo para la inversión, para la renovación, para la innovación, pero también atender, ¿no?, ese gasto corriente que, bueno, pues que lastra, ¿no?, la gestión en el día a día. Y que, bueno, pues estos 10 millones de euros que podemos ver, ¿no?, en este balance, pues supone mucho para los ayuntamientos de la provincia, ¿no?, porque permite liberar fondos para poder destinar todavía más a la inversión, ¿no? Yo creo que esa es un poco la función esencial de la Diputación en la asistencia a los municipios, y yo creo que este balance pues es una buena muestra de todo ello.
0: Con esos 42,4 millones que comentaba yo de ese 2025, ¿prevéis o hay intención de que se superen con este 2026, en este año?
1: Es posible. Es muy difícil hacer vaticinios en este momento, en tanto que no es una ejecución directa de la propia institución, sino que depende del grado de ejecución de los propios ayuntamientos, ¿no? Pero si nos vamos al histórico, vemos cómo en el año 2023, alcanzamos la cifra de 36 millones de euros, 35,9. En el 2024 fueron 40 millones de euros lo que pudimos ejecutar en estas transferencias. En el 2025 han sido, como bien decías, prácticamente 42,5 millones de euros y en este año 2026, esperamos contar con esta tendencia alcista en cuanto a esa ejecución, ¿no? Yo creo que eso es posible, es una previsión que es alcanzable y es una previsión que yo creo que marca, ¿no? Es un buen termómetro del pulso que está teniendo la Diputación de Valladolid en su ejecución, en su día a día y también la vida, ¿no?, que tiene nuestra provincia cada vez más atractiva, una tierra llena, como dice Conrado Iscar, nuestro presidente, llena de oportunidades.
0: Bueno, pues lo comprobaremos a final de este año. Todavía queda por recorrer ese segundo semestre del 2026. Y David, aprovechando que estamos hablando y ya como última pregunta, es la primera ocasión que tenemos de hablar contigo en Vive Radio desde que eres vicepresidente de la Diputación, desde este nuevo cargo. ¿Cómo has afrontado este cambio?
1: Bueno, es una responsabilidad ilusionante, es una responsabilidad muy, muy bonita, ¿no? Para una persona convencida del municipalismo, y yo creo que todas las personas que conformamos el equipo de gobierno de la Diputación lo somos porque hemos iniciado nuestro servicio público en nuestros ayuntamientos, pues es un reto muy bonito, ¿no? Llegar a la Diputación y poder ayudar a todos los ayuntamientos con la experiencia que uno alcanza en el suyo propio, pues es ilusionante, ¿no? En este caso paso a tener trabajo directo en ocho servicios del área, tomando testigo, ¿no?, de una persona que ha hecho un trabajo excelente como Víctor Alonso, que ha sido llamada a nuevas responsabilidades en las Cortes autonómicas, bueno, pues siguiendo un poco ese legado al lado de una persona, ¿no?, como es el presidente Conrado, ejemplar. Yo creo que en el día a día, estar al lado, ¿no?, de personas así, yo creo que es una suerte, teniendo un equipo extraordinario en la Diputación de funcionarios, de profesionales, que saben muy bien lo que tienen que hacer, bueno, pues un poco contribuir a que la línea, ¿no?, de trabajo a futuro inmediato en este cierre de legislatura, al fin y al cabo quedan poco más de 9 meses, pues bueno, pues vamos a hacer que este cierre de legislatura sea el mejor posible y que esa tierra de oportunidades que es la provincia de Valladolid, con nuestro esfuerzo diario, pues lo sea un poquito más, si con humildad contribuimos a eso, por bien empleado estará todo el tiempo, ¿no?, que le destinamos. Yo creo que hablo en nombre de quienes han asumido más responsabilidades también en esta nueva estructura, ¿no? También el alcalde de Mayorga, David de la Viuda, que asume más responsabilidades en el área de innovación. También en el caso del alcalde de Cojeces del Monte, de Fernando Esteban, ¿no?, que es vicepresidente segundo. Yo creo que se puede extrapolar también en este rush final de legislatura a todos y cada uno de los diputados delegados, ¿no? Un equipo fuerte, sin fisuras, que sabe que muy bien qué es lo que hay que hacer, que es cumplir con los objetivos que nos marcamos en el inicio de la legislatura, un programa electoral que es un contrato que adquirimos con los vecinos, que ya tiene un nivel de cumplimiento realmente muy elevado, ¿no? Por tanto, llegar a acercarnos a ese 100% que es el objetivo y generar, ¿no?, esa ilusión en nuestros vecinos para que, bueno, pues ese sentimiento de identidad y esas oportunidades de futuro pues estén todavía más claras.
0: Pues ahí está. David Esteban, vicepresidente de la Diputación, muchísimas gracias por estar con nosotros en Vive Valladolid.
1: Gracias a vosotros siempre desde Vive Radio por haceros eco de lo que acontece en la Diputación de Valladolid y para toda la provincia. Un fuerte abrazo.
0: Otro, gracias.
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0: estamos en directo en Vive Valladolid, 11 y 27 minutos de la mañana, y como os decíamos hace nada, al principio, pues lógicamente el eclipse tiene que ser protagonista en estos tres días, en estas tres mañanas. La parte más importante de todo lo que se va a vivir el miércoles es la prevención, es tener en cuenta nuestra salud, sobre todo la salud de nuestros ojos, porque hay que estar muy, muy preparados para esa tarde y para ver el eclipse con total seguridad. Lucía Roales, muy buenos días.
1: Muy buenos días, Lidia.
0: Nosotras ya tenemos nuestras gafas homologadas.
1: Ya tenemos nuestras gafas.
0: Hemos mirado la ISO, coincide con el certificado.
1: Correcto.
0: Así que creemos que estamos más que preparadas para poderlo ver. También nos hemos encontrado a mucha gente que dice, bueno, yo no sé, miraré un poquito y ya está.
1: Que no pasa nada.
0: Que no pasa nada, lo miro con gafas de soldar, lo miro con una radiografía, lo miro con... Madre mía.
1: Cuidado con esto.
0: Cuidado porque en eclipses anteriores, tanto en Reino Unido como en Estados Unidos, subieron mucho, justo al terminar un eclipse de estas características, también las personas que sufrieron problemas de visión.
1: Oculares.
0: Exactamente.
1: Y búsquedas en Google en las semanas posteriores a un eclipse de ¿por qué me duelen los ojos? Uh-huh. Pues porque no has usado gafas de ningún tipo, o unas no homologadas, o cualquier otro artilugio.
0: Efectivamente. Bueno, vamos a resolver todas estas dudas y nos vamos a acercar hasta el Colegio de Ópticos y Optometristas de Castilla y León con su vicedecano Luis Ángel Merino. Luis Ángel, muy buenos días.
2: Buenos días.
0: Bueno, es el tema de la semana, me imagino que también de este verano, ¿no? Que hayan tenido muchas consultas y que estén lanzando estos mensajes a todos los pacientes que se acerquen durante estas semanas, porque es importantísimo tener esas medidas de precaución y de seguridad para poder disfrutar de ese eclipse.
2: Así es, bueno, ha sido la noticia del verano, lógicamente, porque bueno, esto se repite cada ciento y pico años, 127, si no estoy confundido. Uh-huh. Desde 1905 no había una cosa parecida. Y esto pues ha levantado pues una gran expectación, y la verdad que es un evento que merece la pena disfrutarlo con responsabilidad y con cuidado, lógicamente.
0: Decíamos que tenemos nosotras esas gafas ya, importante que tengan el 12312-2, ese es la ISO que certifica que están homologadas para este tipo de eclipse. Vamos a desmentir otros objetos que se puedan utilizar, porque nos sorprendía a Lucía y a mí que mucha gente nos ha dicho que lo iba a ver con gafas de soldar.
1: ¿Ha coincidido?
0: Sí, efectivamente, las típicas radiografías, otro tipo de dispositivos... ¿Todo eso no mantiene esa seguridad para poder ver el eclipse?
2: Mira, por ejemplo, vamos a empezar por las gafas de seguridad o las gafas de soldar, ¿no?
0: Sí.
2: Las gafas de soldar que se usan habitualmente suelen estar en lo que se llama la normativa DIN 11, 10, 9, vamos, de ahí para abajo. La que sería adecuada sería DIN 14, que no se emplea en soldadura prácticamente. ¿Eh? Se emplea en altísima soldadura y no se emplea en con forma normal. O sea, no vale como un filtro específico para lo que sería el eclipse solar. Ya las radiografías, mucho menos, y las gafas de sol, lógicamente, no están hechas, tampoco diseñadas para mirar intensamente al sol. El sol emite 100.000 lux. 100.000 lux puede quemar la retina en muy poquito tiempo. Y es que la retina es un tejido que es totalmente asensitivo, o sea, no tiene sensibilidad, no tiene receptores de dolor. Y eso es importante saberlo. Luego nadie se va a dar cuenta en el momento que le pase eso. Nuestro organismo, nuestro ojo, que es muy listo, el organismo es...

0: tiene una gafa de eclipse, el único riesgo, cuando es lógicamente cumple la normativa esa 12-3-12, es si un niño pequeño se quita las gafas o tal. Por eso hay que tener cuidado con los menores y con los mayores, porque si tienen un daño retiniano son más proclives a que ese daño se incremente. Eso es lo que tenemos que tener en cuenta y dejarnos de juegos. Tampoco vale mirar con prismáticos ni cosas de esas si no tiene el filtro adecuado. Porque si ese prismático tiene, por ejemplo, 50 de diámetro de entrada en prismático y ocular, pues una pupila tiene 5 milímetros, o sea, multiplicas por 10 la recepción de luz que recibe esa mácula, y esa mácula se llegaría a quemar y produciría una retinopatía solar.
1: ¿Podemos quitarnos, Luis Ángel, las gafas en algún momento del eclipse?
0: Cuando se oscurezca. A ver, la luz, cuando se oscurezca, es una luz crepuscular la que vamos a recibir, o sea, no es una noche total. Pero es curioso porque, mira, el ojo humano se acostumbra muy rápidamente a la luz. O sea, tenemos muchos conos y los conos en cuestión de 10 minutos nos hemos acostumbrado. Pero, por ejemplo, la oscuridad es más complicado. Los bastones, que son los receptores nocturnos, se adaptan más o menos en unos 25-30 minutos. Luego, la sensación que tiene también el ser humano y todas las especies que tienen visión similar a la nuestra es un tanto particular, porque se ha hecho de noche muy de repente. Es como si de repente apagamos el interruptor. Cuesta más hacernos que si ese interruptor se hace que la luz vaya poco a poco apagándose. Luego, ese es el momento cuando te lo puedes quitar, cuando se ve ya la corona lumínica del sol, pero que no habrá luz. Y es cuando candera nuestro mundo por un minuto y pico.
2: ¡Qué locura! Y también una duda que teníamos y que lo estábamos hablando ahora en la redacción. ¿En qué momento hay que volverlas a poner?
0: En cuanto aparezca el primer rayo.
2: Cuando veamos un poquito de luz.
0: Sí, porque es que, bueno, siempre se habla de la famosa corona o anillo de perlas o el de diamantes, luego las protuberancias y todo eso. Bueno, pues mientras hay luz hay que hacerlo, porque un eclipse, como decía antes, del 99,9% deja pasar la misma luz que tenemos en una oficina. Seguramente en el estudio vuestro que tenéis allí tendréis menos de esa intensidad. Luego, si se mira al sol, que no debe mirarse más allá de un minuto, hay que hacer descansos, lógicamente, pues conviene tener la gafa. Cuando ya se apague totalmente el sol es cuando durante ese minuto nos podríamos quitar la gafa. Porque esas gafas, no lo olvidemos, son gafas que si tú te las pones y no miras un punto lumínico muy intenso, no ves nada.
2: Claro.
0: Tú te las pones ahora por la calle y miras al suelo y
2: no ves nada.
0: Bueno, pero es que de eso se trata. La normativa ISO, claro. La 12.31.2, esa famosa guión 2, esa es lo que dice que tiene que cortar el 99,99% de la luz que recibe. O sea, tendrías que mirar una bombilla LED de una intensidad altísima para que eso fuera suficiente para verlo. O sea, no es fácil. O sea, que eso es lo que tiene que cumplir esa normativa.
1: Luis Ángel, vamos a pensar y a confiar en que todo el mundo va a ser prudente, va a usar las gafas homologadas como debe, pero si de repente alguien en los días posteriores nota algún tipo de molestia en los ojos, ¿qué síntomas deben alertarnos y qué debemos hacer?
0: Pues mira, los síntomas más claros suelen ser visión borrosa o una mancha oscura en mitad de nuestra visión, porque afecta, como he dicho, la mácula, que es la zona que nos permite ver a la gente que viene, leer, nos permite reconocer cosas nítidamente, que sean pequeñas y tal. La zona periférica es la que nos ayuda a movernos, o sea, eso es más difícil que nos afecte, porque no vamos a mirar por esa zona al sol, o sea, vamos a mirar el eclipse directamente al sol, claro. No vamos a mirar al lado. Luego, y esa zona, como he dicho, es una zona que no tiene ningún tipo de agente o de actor que pueda darnos dolor y nos permita estar en guardia. Bueno, lo que habría que hacer es, lógicamente, ir a acudir a un oftalmólogo, o a una óptica, y la óptica, si considera necesario, te va a mandar también al oftalmólogo, y nada más. Pero sí que aviso de una cosa: no tiene cura. Una retinopatía solar es para toda la vida. La medicina actual, por suerte para unas cosas, pero por desgracia para esta, no tiene ningún tipo de medida que haga que esos receptores se regeneren o reaparezcan. Es una pérdida que se da para toda la vida. Y esto, creedme que es así. O sea, creedme que es así. Y además, como es un evento tan curioso, tan diferente, no tenemos experiencia previa. O sea, aquí un niño pequeño no ha visto jamás esta cosa. Luego, claro. No va a entender que tiene riesgo y por eso hay que tener cuidado. Y la gente mayor también, ¿eh? Que la gente mayor, siempre hablamos de los niños y tal, pero la gente mayor.

0: con algún problema o gente con demencias o sí, tal, hay que cuidar de ellos. Hay que cuidar de los que más queremos, de los mayores y de los jóvenes.
1: Y también de las mascotas y de nosotros mismos, que mucha gente están confiados, desde luego. Y para
0: las
1: aquellos que
0: no van a mirar.
1: No van a mirar, que eso creemos. Luis Ángel, una duda que teníamos, porque claro, yo por ejemplo utilizo gafas, también hay opciones de poner lentillas y las necesito pues para ver de lejos. ¿Cómo hago con las gafas homologadas? ¿Qué va antes, qué va después? ¿Se pueden usar lentillas? ¿Mejor no utilizar nada?
0: No, puedes utilizar lente de contacto y gafa, pero hay que ponerte la gafa por encima. Al fin y al cabo, de lo que se trata es de mirar a través del filtro que te aporta la gafa de eclipse al sol. No mirar por fuera o no mirar por encima o cosas de esas. Por lo que te he dicho antes, por el peligro de que no ves a otros sitios que mires. Solo vas a ver el sol.
2: Claro.
0: ¿Eh? Y a veces eso, sobre todo niños pequeños, van a tratar de mirar por encima o tal. Eso es lo que tienes que tener en cuenta. Pero puedes usar con toda tranquilidad gafas o puedes usar con toda tranquilidad lentes de contacto.
1: Ha quedado un poco así por encima esa cifra del minuto de observación fija. Yo creo que hay que hacer hincapié en ella, porque a lo mejor pensamos, bueno, todo esto va a durar una hora y 45 minutos, yo me siento tranquilamente y a mirar para arriba todo el rato. No, hay que hacer descansos. ¿Es necesario que en esos descansos nos quitemos las gafas o cómo sería lo ideal?
0: Bueno, da igual, eso me importaría. El tema es no estar mirando continuamente al sol, porque se produce un efecto de saturación. Sí. O sea, las células oculares, los conos y los bastones, pero principalmente los conos, tienen un efecto acumulativo, es como se acumulan luz. Por decir un ejemplo que igual todo el mundo lo entiende, cuando uno sale de un sitio oscuro a un sitio muy claro, se deslumbra. Pero cuando entras de un sitio con mucha luminosidad a un sitio oscuro, cuando cerramos los ojos vemos como un halo de luz. Bueno, pues eso es el recuerdo acumulativo de los conos y los bastones. Por eso es malo, porque cuando llegan a un nivel, esos conos generan un ciclo que acaba pues acabando con ellos.
2: Hablábamos antes, Luis Ángel, de la importancia de que las gafas estén homologadas con esa certificación. ¿Hay algún riesgo de que se estén distribuyendo o comercializando gafas que no estén correctamente homologadas?
0: Pues puede ser. Pues no digo que no. No sé, vamos, las ópticas sí que han tratado de controlar este tema. Pues la normativa esa marca unas pautas, unas directrices, se hizo en el 2015, y hay una directiva clara. Estos artículos, la mayoría de ellos, no nos engañemos, se fabrican en China. Los chinos hacen cosas bien y otras cosas están mal, pero ese certificado tienen que cumplirlo, y luego tiene que tener un certificado de que la Comisión Europea los ha validado. Se han vendido tantas, es que esto, sinceramente, ha sido una pequeña locura.
2: Claro.
0: Yo que tengo tenemos dos centros de óptica, dos centros sanitarios de óptica, pues ha sido una barbaridad. O sea, esta mañana cuando he llegado, en 10 minutos han entrado 20 o 30 personas pidiendo gafas.
2: Claro, esto también nos pasa mucho, ¿no? Que lo dejamos todo para el último momento.
1: Ya que lo sabíamos.
2: Sí.
0: Para lo bueno y para lo malo es España. Mira, eso nos permite ganar mundiales, por ejemplo, lo dejamos al último momento.
2: Pues nada más, yo creo que nos ha resuelto todas las dudas, Luis Ángel.
0: Bueno, Lidia y Lucía, encantado de hablar con vosotros y muchas gracias por acordarnos.
2: Igualmente.
0: Que tengan buen día a nuestros oyentes y que disfruten con responsabilidad del eclipse.
1: Eso es importante. Muchísimas gracias, Luis Ángel Merino, vicedecano del Colegio de Ópticos y Optometristas. Un saludo.
0: Soy decano, pero da igual. No soy vicedecano.
1: Pues disculpa. Luis Ángel, venga. Muchísimas gracias. Buen día.
0: A vosotros, buen día.
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0: Bueno, pues eclipse, eclipse, eclipse, que es el tema de estos días y el tema de la semana. Pero también las estrellas van a ser protagonistas de estos días. Esa típica fecha que coincide con la lluvia de estrellas, con esas Perseidas, esas lágrimas de San Lorenzo, que también van a ser protagonistas de este miércoles. En muchas de las localidades, en muchos sitios, unen un poquito el eclipse con esa lluvia de estrellas y se han creado actividades que, bueno, pues se extienden un poquito más en el tiempo. ¿Dónde vamos a poder vivir nosotros las estrellas? Pues acompañados de música y también conociendo la historia. ¿La historia de qué localidad? De San Miguel del Pino. A través de la oficina de turismo de esta localidad se lanzó una propuesta, Vive la historia bajo las estrellas, una noche para descubrir San Miguel del Pino para el día 11, para mañana martes. ¿Qué ha pasado? Bueno, pues que la respuesta ha colapsado a la localidad y han abierto una nueva fecha para el día posterior al eclipse, para el día 13 de agosto. Vamos a conocer todos los detalles hablando con una de las organizadoras de esta cita, Águeda Sastre. Muy buenos días.
1: Hola, muy buenos días. ¿Qué tal?
0: Muy bien. Bueno, cuéntanos cómo ha surgido una actividad como esta y en qué momento se ha desbordado.
1: Pues bueno, la actividad tiene mucho que ver con unas visitas que venimos desarrollando desde hace 5 años ya, que intentan, bueno, pues dar a conocer la historia de nuestra localidad, el patrimonio monumental que tiene San Miguel del Pino con su iglesia del siglo XIII, el río Duero, toda la senda natural, uniéndolo a la historia de la antigua dueña de la villa, que fue doña Leonor de Guzmán, allá por el siglo XIV, y además uniéndolo al hilo conductor de la música tradicional que se va escuchando durante el recorrido. Y como estas visitas que hacemos una vez al mes, desde hace 5 años ya, pues han tenido un cierto éxito, pensamos en hacer un pase especial para pues esta semana tan importante del eclipse que tenemos. Y por ello, pues pensamos que la visita nocturna, adaptando también el discurso al tema de cómo se vivían los eclipses en el siglo XIV, pues podía ser interesante. Así que bueno, pues en ello estamos.
0: Como decía, la primera de las citas estaba marcada y se va a desarrollar mañana martes, pero lo que ha pasado es que ha habido mucha respuesta, mucha gente quería participar y habéis abierto una segunda cita para el jueves, ya el día posterior al eclipse.
1: Eso es, efectivamente. Sí, ha sido una sorpresa muy grata porque, bueno, pues como hacemos la visita más o menos de forma regular, no pensábamos que fuera a tener, aunque sea un pase especial, nocturno, ¿no?, pero que fuera a tener esta repercusión. Y es que se nos ha completado hace ya bastante tiempo. Por eso pensamos que, bueno, siendo el eclipse el día 12, que cada uno va a estar con sus actividades o en su pueblo o ya tendrá pues un quehacer específico, pues habíamos pensado poder hacer la visita tanto la víspera como el día después para dar un poco más de tiempo a que la gente pudiera venir y que estuviera menos ocupada que el día 12 precisamente, que tenemos la agenda reservada todos desde hace años casi.
0: Sí, la verdad es que sí. Una cita como esta comienza a las 9 de la noche y más o menos, ¿cuál es su duración?
1: Sí, pues estimamos entre 1 hora y media, 1 hora y 3 cuartos aproximadamente. Uh-huh. Es un recorrido tanto por la zona natural de San Miguel del Pino, que veremos un poco al atardecer ya con la puesta de sol, que más o menos estimamos a las 9:30 aquí en el pueblo. Y bueno, pues dentro del recorrido se hablará de historia, habrá una parte teatralizada con doña Leonor de Guzmán, la música en vivo estará en todos los puntos y bueno, a través de esa 1 hora y media, 1 hora y 3 cuartos también se hablará del patrimonio, pues además monumental, ¿no?, de nuestra iglesia de San Miguel Arcángel, visitándole ya en último punto cuando sea totalmente de noche, que va a ser pues muy bonito también.
0: Desde luego que sí. Águeda, ¿cómo se pueden apuntar para el día 13?
1: Sí, pues hay que ponerse en contacto con la oficina de turismo de San Miguel del Pino, bien por correo electrónico, bien por WhatsApp, y hablando con mi compañera, con Manoli, que es la responsable de la oficina, ella ya va reservando las entradas, entradas que se pagan directamente el mismo día, no hay que hacer, en fin, pagos por adelantado, pero bueno, simplemente por llevar una estimación del número de personas, la oficina de turismo sería la encargada de hacer todas estas reservas.
0: Vale, pues voy a darle el contacto si te parece, Águeda, voy a dar primero el correo electrónico y luego el número de teléfono. Estoy avisando para que nuestros oyentes cojan papel y boli y apunten si quieren ponerse en contacto. El correo es turismosanmigueldelpino@gmail.com, turismosanmigueldelpino@gmail.com, y el teléfono es el 621-077-314. Ese es el contacto de la Oficina de Turismo de San Miguel del Pino para poderse inscribir a estas jornadas, sobre todo a esa noche, Vive la Historia Bajo las Estrellas, conocer un poquito cómo se vivía entonces un eclipse como el que vamos a vivir nosotros el miércoles, también acercarnos a la localidad de San Miguel del Pino, disfrutar de esa parte más teatralizada, de la música. Yo creo que habéis unido muy bien los ingredientes, Águeda, por eso fuisteis también premio de Diputación.
1: Pues sí, muchas gracias, Lidia. La verdad es que nos parecía tan interesante ese patrimonio visible, por supuesto, natural, monumental, pero también tan interesante ese otro que no se ve, pero que se siente, que es la música tradicional, los antiguos ritos que había en el pueblo, algunos se conservan, otros no, y bueno, pues a través de lo visible y lo que se siente, pues la visita al final ha quedado interesante, creo. Uh-huh. Está teniendo buena aceptación.
0: Pues seguro que es así. Águeda, muchísimas gracias por compartirlo con nuestros oyentes. Que salga todo muy bien.
1: Muchísimas gracias, Lidia. Un placer y aquí os esperamos.
0: Genial. Gracias. Buen día. Adiós.
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0: Y seguimos en directo, estamos a 10 minutitos de llegar a las 12 del mediodía y estás escuchando Vive Valladolid a través de la 99.9 o de viveradio.es. Estamos hablando de ese eclipse, nos hemos acercado hasta el Colegio de Ópticos y Optometristas de Castilla y León, nos han dado esas recomendaciones, de verdad, que puede parecer que únicamente la gente se ha empeñado en que nos pongamos esas gafas homologadas y nada que ver, es importante. Importantísimo estar preparados para evitar esos daños que nos puede hacer la radiación solar y que, como nos ha comentado el decano del Colegio de Ópticos y Optometristas, son irreversibles todos esos daños que nos pueden causar, así que por favor, hay tiempo, aunque estemos en los últimos días, hay tiempo para hacerse con una de esas gafas homologadas. ¿Dónde van a ver el eclipse los vallisoletanos? Estamos preparados, sabemos qué es lo que va a pasar el miércoles, nos interesa lo que va a pasar, pasamos olímpicamente del asunto. Bueno, pues hemos salido a la calle, lo ha hecho nuestro compañero Daniel González y estas son las primeras impresiones e ideas de los vallisoletanos relacionadas con el eclipse.
1: No sé si sabe lo que va a ocurrir este miércoles 12 de agosto.
2: ¿Qué me dices? ¿Algo del sol?
1: Algo del sol, muy bien.
2: Sí, que va a haber sol. A ver qué pone la bombilla, la luz. Porque va a estar oscuras.
1: ¿Dónde lo vais a ver? ¿Lo vais a ver?
2: Probablemente aquí, pero yo no lo voy a ver.
1: ¿No? ¿Por qué?
2: Por los riesgos.
1: Ah, no, no se atreven, aunque sea con gafas, nada.
2: No, con mucho con el teléfono. Lo grabo y luego ya lo veo.
1: ¿Y ustedes no lo van a ver? ¿Tienen algo planificado?
3: Vamos en Valencia, lo vamos a ver en Valencia.
1: Y allí no, sí que se va a ver cerca, ¿no?
3: Sí, a la playa, pues a la playa. Hay varios puntos de la ciudad donde la gente se va a juntar para verlo y tal, pero sí, con gafas y protección, sí.
1: ¿Qué es lo que va a pasar este miércoles, 12 de agosto, en España? Bueno, la mayoría de España.
4: Sí.
1: Eso es. No sé si lo vais a ver aquí, si lo vais a ver, si os interesa.
4: Creo que sí, pero bueno, lo vamos a ver porque viene familia a vernos y bueno, pues por hacer alguna actividad.
1: ¿Pero no tenéis claro el sitio?
4: Bueno, donde vivimos se va a ver bastante bien.
1: Sí, pero en un monte, que al final en la ciudad igual te pilla justo que el sol no lo puedes ver.
4: No, bueno, es que donde vivimos es vivimos en Aldea Mayor, entonces bueno, pues tenemos mucho campo. Y lo veremos desde allí, yo creo que se va a ver bastante bien.
1: ¿Sabéis lo que va a pasar este miércoles 12 de agosto en España?
5: El eclipse.
1: ¿Tenéis algo planeado ya para ese día o no os interesa mucho?
5: No, sí, yo tengo ya las gafas, yo soy de Zaragoza y tengo ya las gafas, las he cogido en un kiosco de la 11 que te las dan si compras un cupón y hay que tener mucho cuidado y es que es una cosa única que hace 114 años que no pasa.
1: ¿Dónde lo vais a ver?
5: Yo creo que la playa de las Moreras, si tengo que ir sola, que no puedo ir en coche, pues allí.
1: ¿Sabéis lo que va a ocurrir este miércoles 12 de agosto en el cielo?
6: Sí, lo del eclipse, total, sí.
1: ¿Y cómo lo vais a ver? ¿Lo vais a ver juntos?
6: Sí, bueno, hemos comprado las gafas y hemos planificado y sí que miraremos a ver dónde lo vemos.
1: Todavía no lo tenéis cerrado, ¿no?
6: No. Y a lo mejor subimos a Parque Sol o salimos a alpinar o algún sitio de esos, pero sí que queremos verlo. Sí.
1: Es que es en la provincia, ¿no?
6: Sí, en la ciudad, sí.
7: El eclipse de sol.
1: Sí. ¿Dónde lo va a ver?
7: ¿Dónde lo voy a ver? Pues lo mismo me subo a Parque Sol, al mirador de Parque Sol.
1: O sea, que todavía no lo tiene claro, ¿no?
7: Sí, lo tengo claro, casi. O a Portillo, lo mismo me voy a Portillo.
8: Ah, bueno, sí, que se va a ver un eclipse, sí.
1: Sí.
8: Yo no lo había visto nunca, la verdad.
1: O sea, que sí que lo va a ver, entiendo, o de momento no tienes mucho planeado para ese día.
8: Me está dando mucho respeto, ahora que llevo las gafas puestas. El otro día oí un programa en la 7 o en la 8 y salió hablando un doctor que mucho cuidado con mirarlo sin gafas. Y luego están vendiendo gafas baratísimas a 1 euro y pico para poder mirarlo en condiciones, mirarlo con seguridad. Y es que claro, yo el miedo, y se lo voy a transmitir a mi familia, va a decir, oye, tener cuidado cómo miráis o compraros esas gafas.
1: O sea que la siguiente tarea en la lista de esta semana será comprar esas gafas, ¿no?, para la familia.
8: O comprar las gafas, o bueno, salir pero no mirar allá arriba.
1: También es una opción, pero bueno, yo creo que el acontecimiento singular, no sé dónde lo vais a ver.
8: No, estamos aquí, vivimos ahí cerca de, entre la antigua y el clínico, y nos vamos a quedar aquí, no sé si mi hijo o mi hija saldrán a verlo por ahí, pero vamos, yo en principio... Que luego lo van a dar los medios, lo van a dar la televisión, lo va a dar... Hombre, lo ideal sería verlo en directo, ¿no? Pero, y disfrutar de ello. Pero bueno, si se puede ver aquí en Valladolid...
1: En el centro, ¿no?
8: En el centro, pues bien, y si no, tampoco es un drama, no pasa nada.
0: Bueno, pues diferentes puntos o opciones para ver ese eclipse. Aquel que decía yo no lo voy a ver, lo grabo con el móvil y luego lo veo porque me da miedo, bueno, pues a lo mejor tampoco lo va a poder ver porque se queda sin el móvil. De eso vamos a hablar mañana, de cómo hay que hacer las fotos, los vídeos, con las cámaras, con los móviles. También hay que tener mucha precaución si creemos que si lo vemos a través del telescopio o a través de los prismáticos, o decimos, bueno, yo lo grabo con el móvil y lo veo, la radiación a través de esos filtros y de esas lentes también nos llega. Incluso hay algunos de los casos que multiplica la radiación, ese poder que tiene. Así que, de verdad, muchísima, muchísima precaución con el tema de mirar al sol, aunque sea a través de diferentes dispositivos. De eso vamos a hablar mañana, de cómo podemos fotografiarlo o hacer vídeos. Estábamos escuchando diferentes puntos, diferentes opciones para ver ese eclipse que han elegido algunos de los vallisoletanos o de turistas que se encontraba Dani por la ciudad. Por parte de la subdelegación del gobierno se han elegido 19 municipios de la provincia con puntos de observación organizada. El subdelegado del gobierno en Valladolid, Jacinto Canales, presidió junto con los alcaldes de Tiedra, Rueda y Monte Alegre de Campos tres comisiones locales de seguridad orientadas a determinar el dispositivo necesario para la observación del eclipse solar total del próximo miércoles. Como decíamos, las localidades que han completado ese proceso y que se añaden a este listado son Alcazarén, Arroyo de la Encomienda, Cabezón de Pisuerga, Cigales, La Cisterniga, Íscar, Medina del Campo, Medina de Rioseco, Monte Alegre de Campos, Rueda, Tiedra, Trigueros del Valle, Tudela de Duero, Hurones de Castroponce, Urueña, Valladolid, Villalar de los Comuneros, Villalón de Campos y Villanubla. Esos son algunos de los puntos elegidos. Por ejemplo, Valladolid, Villalar, Medina del Campo, Arroyo o Medina de Rioseco son las que van a ofrecer además puntos de observación con mayor capacidad, igual o superior a 10.000 personas. Va a ser el tema que nos acompañe durante estos días y durante esta semana. Y antes de terminar, vamos a hablar de actualidad, porque nuestro compañero Alberto Sánchez Casado ha estado en la presentación de una nueva edición del ciclo Conciertos en Lugares Significativos. Vamos a conocer cuáles son esos enclaves y quiénes son los encargados de los conciertos. Buenos días, Alberto.
9: Muy buenos días. Sí, la Diputación de Valladolid ha presentado una nueva edición del ciclo Conciertos en Lugares Significativos, que llevará durante agosto y septiembre diferentes propuestas musicales a cuatro espacios vinculados al patrimonio industrial de nuestra provincia. La programación va a comenzar este 15 de agosto en el Molino de Viento de Castromembibre con un recital de arpa, trompa y violín. Después va a continuar ya el día 21 en el Museo del Pan de Mayorga con un concierto de cuerda y será el 29 de agosto en la fábrica de harinas de San Pedro de Íscar con un recorrido por algunas de las bandas sonoras más conocidas del cine. El ciclo finalizará el 5 de septiembre en la fábrica de harinas de San Antonio de Medina de Rioseco con un espectáculo de música y poesía dedicado en este caso a San Juan de la Cruz con Carlos Aganzo como recitador. Las actuaciones correrán a cargo de formaciones de la Joven Orquesta Sinfónica de Valladolid y de artistas invitados. Las entradas serán libres hasta completar el aforo. Así que una nueva edición de este ciclo Conciertos en Lugares Significativos para poner en valor el patrimonio industrial de la provincia de Valladolid.
0: Pues muchas gracias, Alberto. Ampliaremos toda la información de esos conciertos y también muchas más respecto al eclipse y la actualidad en nuestra provincia, que hay más temas aparte de ese eclipse total de sol. ¿Pero qué pasa? Pues que el sol ha querido ser protagonista en estos días y regalarnos un momento histórico. Nosotros podemos disfrutar de él, pero sobre todo hay que hacerlo con mucha, mucha precaución. Llegamos a las 12 de la mañana, lo que significa que terminamos el programa de hoy, pero que mañana regresaremos puntuales a partir de las 10 aquí en la 99.9 o en iberradio.es. Os dejamos con los servicios informativos y a partir de las 2 mucha más actualidad autonómica, nacional e internacional. Que tengáis un buen lunes, cuidaos y a vivir.

0: Son las 12 de la mañana. 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
1: ¿Qué tal? Buenos días. Más de 15.000 ceutíes han participado ayer domingo en una concentración convocada por las cuatro culturas, las principales confesiones religiosas de la ciudad, según cifras aportadas por los organizadores. Han acudido ciudadanos que profesan el cristianismo, el islam, el hinduismo y el judaísmo. Sus representantes han pedido respuestas a las autoridades españolas y europeas y una atención con urgencia ante la crisis migratoria. El jefe de la delegación de Vox en el Parlamento Europeo ha apoyado la decisión de Italia que impone controles en fronteras a viajeros procedentes de España por la entrada masiva de migrantes a Ceuta, si bien ha criticado la posición del gobierno español, que ha reaccionado con una medida similar. La decisión de Sánchez es para protegerse a sí mismo y provocar un conflicto internacional, ha valorado, como decíamos, el delegado de Vox en el Parlamento Europeo, Jorge Buxadé. El precio medio de la vivienda en alquiler en España se situó en julio en 14,82 euros por metro cuadrado, lo que supone un incremento del 0,07% respecto al mes anterior y del 9,45% en comparación con julio de 2025, según el informe mensual de precios de alquiler de pisos. El director de este estudio, Ferran Font, ha señalado que el alquiler está sometido a una presión estructural que difícilmente va a desaparecer a corto plazo, en un contexto marcado por una mayor demanda y una menor disponibilidad de viviendas. Julio fue el segundo mes de julio más cálido jamás registrado a nivel mundial, según ha informado el Servicio de Cambio Climático de Copérnicus, gestionado por el Centro Europeo de Previsiones Meteorológicas a plazo medio. En concreto, la temperatura media del aire en superficie se situó en casi 17 grados centígrados, lo que coloca un 0,67 grados por encima del promedio normal para este mes y 1,47 por encima de la media estimada para el periodo preindustrial desde 1850 hasta 1900. Las primeras ministras de Italia y de Dinamarca han criticado la inmigración descontrolada hacia Europa, a la que han responsabilizado del incremento de los delitos y la violencia sexual, y han defendido aumentar el número de deportaciones. Y el primer ministro de Israel, Benjamin Netanyahu, ha rechazado el plan de 15 puntos para la franja de Gaza impulsado por el presidente Donald Trump. Continúa la programación en Vive Radio.

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0: Son las 2 de la tarde.
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3: ¿Qué tal? Saludos, buenas tardes. Es lunes 10 de agosto, una jornada con cielos poco nubosos, vientos flojos a lo largo del día. Temperaturas mínimas en ligero descenso, con máximas que alcanzarán los 35 grados. Hasta ahora tenemos una temperatura de 30 en el centro de la capital. La fatídica Nacional 122 se vuelve a cobrar otra vida, Alberto Sánchez.
4: Un hombre de unos 30 años ha fallecido tras colisionar el turismo que conducía con un camión en el kilómetro 332 de la N122 a la altura del término municipal de Sardón de Duero. El suceso se ha producido esta madrugada sobre las 2:05, momento en el que el 112 ha recibido varias llamadas de alerta que informaban del accidente e indicaban que el conductor del turismo se encontraba atrapado e inconsciente en el interior del vehículo. En el lugar del choque, el personal sanitario de emergencias solo pudo confirmar el fallecimiento.
3: Según han apuntado distintos medios de comunicación, las primeras hipótesis señalan que el conductor del camión habría realizado una maniobra imprudente queriéndose incorporar a la carretera dando marcha atrás, lo que habría provocado la colisión. Fruto de estas sospechas, el camionero de nacionalidad portuguesa ha sido detenido. Estamos ya a poco más de 24 horas, poco más de 48 horas de que se produzca el eclipse solar total, en el que Valladolid va a tener una parte importante. Es una de las provincias en las que se va a poder presenciar. Los alojamientos turísticos están a pleno rendimiento y también se está produciendo un importante volumen de ventas de gafas para poder presenciar ese eclipse con total seguridad. Algunas de ellas han sido retiradas, por lo que se hace un llamamiento para adquirir las que sí están plenamente homologadas. Luis Ángel Merino, el decano del Colegio de Ópticos y Optometristas de Castilla y León, ha dado algunos consejos en la sintonía de Vive Valladolid sobre cuándo mantener las gafas en esa jornada del miércoles durante el eclipse.
5: Si se mira el sol, que no debe mirarse más allá de un minuto y hacer descansos, lógicamente, pues conviene tenerla cuando ya se apague totalmente el sol, es cuando durante ese minuto nos podríamos quitar la gafa. Porque esas gafas, no lo olvidemos, son gafas que si tú te las pones y no miras un punto lumínico muy intenso, no ves nada.
3: Y si llegado el momento no hemos hecho lo que teníamos que hacer, no hemos seguido las recomendaciones y tenemos alguna molestia en los ojos, esto es lo que deberíamos hacer.
5: Lo que habría que hacer es, lógicamente, ir a acudir a un oftalmólogo o a una óptica, y la óptica, si considera necesario, te va a mandar también al oftalmólogo y nada más. Pero sí que aviso de una cosa, no tiene cura, una retinopatía solar es para toda la vida. La medicina actual, por suerte, para unas cosas, pero por desgracia para esta, no tiene ningún tipo de medida que haga que esos receptores se regeneren o reaparezcan. Es una pérdida que se da para toda la vida.
3: Este fenómeno comenzará sobre las 7:24 horas de la tarde aproximadamente y alcanzará la totalidad en torno a las 8:30 durante aproximadamente un minuto y medio en el caso de Valladolid capital. El eclipse finalizará en torno a las 9:24 de la noche. En este sentido, el Ayuntamiento de la capital ha recomendado evitar desplazamientos innecesarios para observarlo y optar o por la propia vivienda o por parques y plazas cercanos, con el objetivo principalmente de no utilizar el vehículo privado. El Ayuntamiento de Valladolid ha iniciado los trabajos para elaborar su plan de movilidad sostenible al trabajo. De acuerdo con la normativa, este plan deberá estar implantado antes de que finalice el año. Su elaboración se abordará con el apoyo técnico de la Concejalía de Tráfico y Movilidad y de AUBASA. El concejal de Hacienda y Personal y Modernización Administrativa, Francisco Blanco, ha explicado en qué va a consistir la primera fase de implantación del plan.
6: El primer paso es conocer la realidad, cómo se desplazan los trabajadores municipales, cuánto tiempo dedican en acudir al puesto de trabajo y a su centro de trabajo, qué dificultades encuentran. Para conocer todo esto, se está desarrollando una encuesta para dirigirla a la plantilla municipal con la participación de los representantes sindicales. Las respuestas permitirán contar con un diagnóstico amplio que permita estudiar acciones para facilitar y promover la seguridad en los desplazamientos, la salud laboral y la eficiencia en el trabajo.
3: Y la Policía Nacional ha detenido en Valladolid a una mujer acusada de amenazar con un cuchillo de cocina a su compañero de piso y a la pareja de este en una vivienda del barrio de Las Delicias. Esto es todo. Sigue ahora el resto de la información con Lidia Veiga.

0: ¿Qué tal? Buenas tardes. El Centro de Coordinación Operativa Integrado, constituido en Segovia por el incendio originado en la localidad de Navas de San Antonio, ha decidido esta mañana mantener las medidas de protección civil adoptadas. Así continuarán evacuados los residentes de Los Ángeles de San Rafael y Vegas de Matute a la espera de su evolución. Además, a causa del incendio, que mantiene su nivel 2 del índice de gravedad potencial, se mantiene el confinamiento de la población de Valdeprados y el cierre al tráfico en todo su recorrido de la carretera en el entorno de este municipio. Presidido por la delegada territorial de la Junta en Segovia, Raquel Alonso, el CECOPI ha evaluado la situación y ante la previsión meteorológica que anuncia de nuevo vientos de componente sur con rachas de hasta 38 kilómetros por hora, ha decidido actuar con prudencia.
1: Empezando por el de Revenga, han estado trabajando durante toda la tarde de ayer y esta noche más de 70 efectivos entre agentes medioambientales, técnicos, cuadrillas, autobombas, etc., y así como medios aéreos. Este incendio surgió en la Nacional 603 a la altura del kilómetro 84, creo que era, y ascendió, bueno, ladera hacia Revenga.
0: La Junta de Castilla y León ha declarado hoy la situación de alerta por riesgo meteorológico de incendios forestales para los días 11, 12 y 13 de agosto en toda la comunidad ante la previsión de un cambio desfavorable de las condiciones meteorológicas que incrementará el riesgo de inicio y propagación de los incendios forestales. En clave nacional, el vicepresidente primero y consejero de la Presidencia, Sanidad y Emergencias, Antonio Sanz, ha señalado que el incendio forestal declarado en el municipio de Niebla, en Huelva, roza ya las 20.000 hectáreas de perímetro recorrido y se encuentra en estos momentos fuera de capacidad de extinción, no por falta de recursos, sino por la extraordinaria complejidad y la peligrosidad del comportamiento del fuego.
2: Trabajamos con esa confianza, pero también siendo conscientes de que este incendio es tan difícil, tan complejo y tan duro y peligroso que lógicamente tenemos que estar preparados para cualquier situación.
0: El ministro de Política Territorial y Memoria Democrática, Ángel Víctor Torres, ha cifrado en 80.000 las personas migrantes que llegaron a Ceuta durante la entrada masiva del 30 de julio. Ha reconocido que lo ocurrido fue una emergencia tremenda y ha asegurado que van a seguir trabajando para lograr la normalidad en las calles de la ciudad. Torres ha anunciado en una comparecencia ofrecida desde Ceuta que mañana martes se desplazará a la ciudad el ministro de Exteriores, José Manuel Álvarez, que la ministra de Defensa, Margarita Robles, lo hará posteriormente y que otros representantes del gobierno también lo harán en los próximos días. El vicesecretario de Política Autonómica del PP, Elías Bendodo, ha asegurado que el PP asistirá a la Comisión Sectorial de Infancia y Adolescencia sobre los menores migrantes que se encuentran en Ceuta, a la que los vicepresidentes de Vox de los gobiernos con el PP no acudirán. Es bueno escuchar, aunque estemos totalmente en contra de las propuestas del gobierno, ha dicho. Escuchamos a Elías Bendodo y a Óscar López, ministro de Transformación Digital.
3: La situación en Ceuta se ha agravado, pero la actitud de Pedro Sánchez no ha cambiado. Y dice el Partido Socialista que ya ha solucionado la crisis. Los menores que están en Ceuta, lo que tiene que hacer el gobierno es negociar y hablar con Marruecos, porque son menores con quien tienen que estar con sus familias.
4: Esta polémica, que no es la primera vez que tenemos, pero ya hay una ley que resuelve y que por lo tanto tiene que haber un reparto solidario con criterios objetivos. Y eso es lo que tiene que hacer el Partido Popular. A partir de ahí, el PP tiene sus problemas con Vox, no quiero entrar, pero tendrá que resolverlos, porque hay que cumplir con la ley y hay que cumplir con la solidaridad.
0: La crisis migratoria ha provocado hasta ahora pérdidas económicas en Ceuta estimadas en 18 millones de euros, una cifra que podría elevarse hasta los 28 al cierre de agosto. Y el Senado, donde el Partido Popular tiene mayoría absoluta, ha convocado oficialmente las tres comisiones en las que deberán comparecer los ministros de Interior, Fernando Grande-Marlaska, Defensa, Margarita Robles, y Asuntos Exteriores, José Manuel Álvarez, para dar explicaciones sobre la crisis en Ceuta. En clave internacional, las primeras ministras de Italia y de Dinamarca han criticado la inmigración descontrolada hacia Europa, la que han responsabilizado del incremento de los delitos y la violencia sexual, y han defendido aumentar el número de deportaciones. Y las autoridades rusas han denunciado la muerte de 13 personas, además de decenas de heridos, como consecuencia de un ataque de las fuerzas ucranianas. 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

0: Hola, ¿qué tal? Muy buenas tardes. Bienvenidos, bienvenidas a Vive Castilla y León cuando son las 2 y 10 de la tarde de este lunes 10 de agosto. Vamos en directo hasta las 3 en punto en esta sintonía, en la sintonía de Vive Castilla y León. Durante los próximos minutos les vamos a contar la información más importante de nuestra comunidad. 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En todas nuestras plataformas de streaming y de podcast, también en la aplicación móvil gratuita que pueden descargar tanto para iOS como para Android y también en la televisión, en la TDT. Al control técnico, hoy me acompaña Ángel de Jesús. Noticias de este lunes 10 de agosto. Paula Rebollo, buenas tardes.
1: Buenas tardes.
0: El Centro de Coordinación Operativa Integrado, el CECOPI, constituido en Segovia por el incendio originado en la localidad de Navas de San Antonio, ha decidido esta mañana mantener las medidas de protección civil adoptadas. Así, continuarán evacuados los residentes de Los Ángeles de San Rafael y Vegas de Matute a la espera de su evolución. Además, a causa del incendio, que mantiene su nivel 2 del índice de gravedad potencial, se mantiene el confinamiento de la población de Valdeprados y el cierre al tráfico en todo su recorrido de la carretera SG-722 en el entorno de ese municipio.
1: Presidido por la delegada territorial de la Junta en Segovia, Raquel Alonso, el CECOPI ha evaluado la situación y ante la previsión meteorológica que anuncia de nuevo vientos de componente sur con rachas de hasta 38 kilómetros por hora, ha decidido actuar con prudencia y para asegurar que cuando se decida el realojo no exista ningún peligro para la población. Ignacio Quintanilla, jefe del Servicio Territorial de Medio Ambiente de Segovia.
2: Empezando por el de Revenga, han estado trabajando durante toda la tarde de ayer y esta noche más de 70 efectivos entre agentes medioambientales, técnicos, cuadrillas, autobombas, etc. Y así como medios aéreos. Este incendio surgió en la Nacional 603 a la altura del kilómetro 84, creo que era, y ascendió ladera hacia Revenga, vamos, hacia el pantano de Revenga. Esta noche ya se ha trabajado muy bien, los trabajos han sido muy efectivos, pero como ha comentado la delegada, pues estamos un poco expectantes en cuanto a la dirección del viento, que aunque es un poco menos, con menos fuerza que en la jornada de ayer, pues se sigue manteniendo también en la misma dirección. También eso, que han colaborado todo el dispositivo, pues ha habido muy, muy buena colaboración y muy buena coordinación. En cuanto al incendio de Navas de San Antonio, pues eso, tuvimos una reunión, vamos a decirlo así, por la tarde. Y han estado, bueno, ahí en ese incendio han estado despachados más de 200 personas, entre, ya digo, todo tipo de medios del operativo, tanto agentes técnicos, autobombas, retenes de maquinaria, etcétera. El incendio pues está un poco a expensas de la evolución del viento, que también, como en el caso de Revenga, pues es un poco el viento, sobre todo, que es el que peor puede, el que nos puede dar circunstancias peores.
0: La Junta de Castilla y León ha declarado la situación de alerta por riesgo meteorológico de incendios forestales para los días 11, 12 y 13 de agosto en toda la comunidad, ante la previsión de un cambio desfavorable de las condiciones meteorológicas que incrementarán el riesgo de inicio y propagación de esos incendios forestales. Se trata de la quinta declaración de alerta por riesgo meteorológico desde el inicio de la época de peligro alto de incendios forestales establecida, ya lo saben, entre el 12 de junio y el 12 de octubre.
1: Las previsiones meteorológicas apuntan a la entrada de una dorsal universal anticiclónica sobre Castilla y León que provocará un aumento de las temperaturas con máximas de entre 34 y 36 grados y un descenso de las humedades relativas con valores mínimos inferiores al 10%. Las humedades máximas críticas serán inferiores al 40% en la mitad sureste de la comunidad y bajarán del 30% en el sistema central de Ávila y Segovia. La Junta hace un llamamiento a la responsabilidad de toda la ciudadanía para que extreme la prudencia en las actividades que desarrollen el medio natural y en su entorno durante estos días de elevado riesgo. Asimismo, recuerda la importancia de avisar inmediatamente al teléfono de emergencias 112 ante cualquier indicio de incendio forestal, ya que una detención y comunicación tempranas resultan esenciales para facilitar una rápida intervención y minimizar las consecuencias.
0: Y hablando de prudencia, el presidente de la Diputación, Gerardo Álvarez Courel, ha expresado su preocupación ante posibles concentraciones sin control que se puedan producir el miércoles en torno a la observación del eclipse total del sol en la provincia, ya que podrían provocar accidentes como incendios forestales.
1: Ha recordado que recientemente ha participado en la reunión del Centro de Coordinación Operativa Integrado con motivo del eclipse en el que se desautorizaron concentraciones y los ayuntamientos implicados adoptaron las medidas pertinentes, pero ha advertido de que no puede haber un agente de la Guardia Civil o de la Policía en cada una de las más de 1.200 localidades de la provincia leonesa. Ha insistido en que una botella de cristal o una colilla pueden provocar un fuego y la necesaria evacuación de zonas afectadas, que es preciso llevar a cabo con tiempo para evitar que haya víctimas. Esa, para mí, de verdad, es la mayor preocupación que tengo en este momento, apostillado.
0: Los embalses de la cuenca, gestionados por la Confederación Hidrográfica del Duero, almacenan hoy 1.614,6 hectómetros cúbicos, lo que supone el 56,5% de su capacidad.
1: Este registro lo sitúa casi medio punto porcentual por encima de la media de la década, 56,1%, y 6,3 menos que hace un año, 62,8%.
0: La Audiencia Provincial de Salamanca ha condenado a un hombre por un delito de incendio forestal por imprudencia grave tras considerar probado que provocó un fuego en el término municipal de La Fregeneda el 4 de julio de 2024 al realizar una quema de pasto junto a su vivienda sin contar con autorización administrativa.
1: La sentencia dictada el pasado 21 de julio fija una pena de un año y 10 meses de prisión, además de una multa de 9 meses con una cuota diaria de 6 euros, y establece que deberá indemnizar a la Junta de Castilla y León con 61.580,21 euros por los gastos de extinción del incendio.
0: Un total de 23 pueblos han constituido la plataforma vecinal Sayago Renace, abierta a toda la comarca zamorana y que nace tras los graves incendios que se produjeron el pasado mes de julio, con el objetivo de trabajar para mejorar la prevención, la preparación y la capacidad de respuesta de los pueblos ante futuras emergencias, así como defender las necesidades comunes que afectan al presente y al futuro de Sayago.
1: La constitución de Sayago Renace responde a la experiencia vivida durante los recientes incendios forestales que pusieron en riesgo viviendas, explotaciones ganaderas y agrícolas, maquinaria, animales, bienes personales, infraestructuras y el propio patrimonio natural de la comarca.
0: Más asuntos. La Junta de Castilla y León ha comunicado por carta a la ministra de Juventud e Infancia, Sira Rego, su ausencia en la reunión ordinaria de la Comisión Sectorial de Infancia y Adolescencia, convocada para el 13 de agosto, ante su oposición al traslado de menores extranjeros no acompañados procedentes de la ciudad autónoma de Ceuta, incluidos los llegados a territorio español los días 30 y 31 de julio de 2026.
1: Castilla y León no puede aceptar el traslado de menores extranjeros no acompañados procedentes de Ceuta mientras no se haya acreditado la previa tramitación y resolución de los procedimientos individualizados legalmente exigibles para determinar su situación jurídica mediante resolución firme, según el escrito firmado por el vicepresidente primero y consejero de Desregulación, Familia y Ayudas Sociales, Carlos Pollán.
0: Izquierda Unida Castilla y León ha manifestado su apoyo a la concentración convocada por las organizaciones agrarias ASAJA, UPA, COAG y UCCL para reclamar a la Junta ayudas urgentes que permitan aliviar la grave situación que atraviesan los productores de cereal de la comunidad.
1: Según recordó Izquierda Unida en un comunicado remitido a ICAL, la campaña cerealista está marcada por un fuerte descenso de la producción, que en muchos casos ronda el 40%, mientras los precios continúan en niveles insuficientes para cubrir unos costes de producción que siguen siendo muy elevados. Esta situación pone en riesgo la viabilidad económica de numerosas explotaciones familiares y amenaza el futuro de un sector estratégico para la economía y el mantenimiento del medio rural de Castilla y León.
0: La Asociación de Vinos con Origen de Castilla y León, ABOCIL, ha aprovechado una reunión de trabajo con el director general del Instituto Tecnológico Agrario de Castilla y León, el ITACIL, David González Huerta, para reclamar que la planificación territorial tenga en cuenta la singularidad y el valor estratégico de las zonas amparadas por las denominaciones de origen vitivinícolas y demás figuras de calidad.
1: La idea es favorecer un desarrollo equilibrado que permita compatibilizar la implantación de nuevas actividades con la protección del viñedo, las bodegas y el creciente desarrollo del enoturismo. Cualquier planificación debe contribuir a preservar un sector que constituye un motor económico, social, paisajístico y turístico para numerosas comarcas de la comunidad, apuntó.
0: Castilla y León contabiliza 1.668 empresas denominadas zombies, sociedades no rentables, que solo sigue operando porque los bancos le proporcionan refinanciación de sus deudas, que representa el 4,7% de las 35.276 que existen en el conjunto de España.
1: Para el presidente de COE Castilla y León, Santiago Aparicio, este tipo de empresas debe analizarse con rigor y sin caer en etiquetas simplificadoras, ya que se trata de sociedades que mantienen su actividad pero que tienen serias dificultades para generar recursos suficientes, atender sus compromisos financieros o invertir en modernización y crecimiento.
0: La Federación Nacional de Asociaciones de Trabajadores Autónomos, ATA, ha denunciado la insoportable carga burocrática que soportan, dicen, los cerca de 3,5 millones de autónomos de España, que destinan una media de 226 horas al año a realizar trámites con las administraciones y al cumplimiento de sus obligaciones fiscales, laborales y de seguridad social.
1: ATA señala en un comunicado que esta dedicación supone una pérdida de tiempo productivo y un impacto económico directo, que cifró en 3.390 euros anuales por autónomo y un algo más de 11.700 millones de euros al año para todo el colectivo, con más de 780 millones de horas en trámites burocráticos. El presidente de ATA, Lorenzo Amor, ha lamentado que los trabajadores autónomos llevan años oyendo hablar de simplificación administrativa y de reducción de cargas, pero nunca llega a hacerse realidad porque el cumplimiento normativo cada vez es mayor.
0: El jurado de los 29 premios de la Fundación Caja Rural de Zamora ha concedido el premio Zamorano del Año a la Exposición de las Edades del Hombre, que se ha celebrado en la Iglesia de San Cipriano y en la Catedral de Zamora, su 28ª edición titulada Esperanza, y que recibió la visita de cerca de 200.000 personas.
1: El director general de Caja Rural de Zamora, Cipriano García, ha hecho hincapié en que los premios que concede la Fundación de la Cooperativa de Crédito dan relevancia a personas y entidades que destacan y promueven lo que representa la provincia de Zamora.
0: Un hombre de unos 30 años ha fallecido tras colisionar el turismo que conducía con un camión en el kilómetro 332 de la Nacional 122 a la altura del término municipal de Sardón de Duero. El suceso se ha producido esta madrugada sobre las 2 y 5 minutos, momento en el que el 112 ha recibido varias llamadas de alerta que informaban del accidente e indicaban que el conductor del turismo se encontraba atrapado e inconsciente en el interior del vehículo. En el lugar del choque, el personal sanitario de emergencias solo pudo confirmar el fallecimiento.
1: Según apuntan las primeras hipótesis, el conductor del camión habría realizado una maniobra imprudente queriéndose incorporar a la carretera dando marcha atrás, lo que habría provocado la colisión. Fruto de estas sospechas, el camionero de nacionalidad portuguesa ha sido detenido.
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0: Volvemos a hablar ahora de los incendios, porque la productora Metáfora Visual y la Asociación de Vecinos Las Médulas han preparado para esta noche, a las 10 de la noche, la proyección del documental Ladrones de Fuego en la Plaza de Las Médulas, con motivo del primer aniversario del grave incendio que en agosto de 2025 arrasó buena parte del entorno declarado Patrimonio de la Humanidad. Vamos a saludar, que ya nos está escuchando, a Gabino Oviedo, el presidente de la Asociación de Vecinos. Gabino, ¿qué tal? Buenas tardes.
5: Hola, buenas tardes.
0: Cuéntanos, Gabino, ¿qué plan tenemos para esta noche, sin ir más lejos?
5: Bueno, pues verás, un plan sencillo y muy simple. Es nuestro aniversario, un desgraciado aniversario. El 10 de agosto, hoy se cumple un año del incendio, y hemos organizado un acto sencillo centrado en la memoria, en recordar, para recordar. El acto consiste en la proyección de un documental, el documental Ladrones de Fuego, un documental duro pero bonito, que invita a reflexionar sobre los incendios, sobre sus causas y sobre lo terrible de sus consecuencias y la importancia que tiene que todos protejamos y cuidemos un poco el medio natural.
0: ¿De dónde?
5: Y está invitado todo el mundo a asistir.
0: Hombre, por supuesto. ¿De dónde, o sea, cómo surge la idea de hacer este documental?
5: Bueno, verás, el documental es una cuestión particular de Metáfora Visual. ¿Cómo surgió que nos lo proyectáramos aquí? Pues muy sencillo. Yo estaba dándole vueltas, bueno, nosotros, no lo voy a personalizar en mí, dando vueltas a ver qué podíamos hacer para celebrar el aniversario del incendio sin que hiciésemos demasiado ruido ni generáramos mucha polémica, porque ya lo he hecho con el acto del 17 de mayo de Rinamonte un Resiste, que hizo mucho ruido. Y como estamos esperando una contestación del presidente de la Junta de Castilla y León, pues no queríamos hacer ruido. Y en medio de esto surgió Metáfora Visual, que quería proyectar el documental por la zona, y llegamos a un acuerdo de inmediato. Uh-huh. Solamente surgió posteriormente el problema con la solicitud para utilizar el salón de actos de la Casa del Parque de Carucedo, que denegaron el permiso, pero bueno, no nos importa demasiado.
0: Uh-huh. ¿Dónde lo vais a hacer entonces?
5: Lo vamos a hacer en la Plaza del Pueblo, en Las Médulas. Uh-huh. Allí tenemos ya preparado y las sillas las colocaremos a última hora, se cortará el tráfico y durante un par de horas para la proyección del documental, y bueno, allí lo vamos a proyectar.
0: Claro, vosotros pedisteis poder utilizar la Casa del Parque de Carucedo, ¿no?
5: Así es, y cuesta entender que cuando ha pasado un año, cuando es un acto sencillo, centrado en la memoria, en la reflexión, y en que la sociedad se sensibilice y que está abierto a toda la ciudadanía, negaran el permiso para proyectar la película. Creo que es más que nada, por lo que me ha dicho Metáfora Visual el otro día, que parece que es más que nada porque están en contra del documental. No les debe gustar. Pero bueno, allá ellos.
0: Uh-huh. ¿Y el documental, ¿cuándo se empezó a grabar?
5: Me cachis, mira, eso, si quieres te paso el teléfono, no, verás, no, yo eso no te lo puedo confirmar, no tengo los detalles de con Metáfora Visual, pero si
0: no
5: quieres, te puedo pasar el teléfono de Francisco, el director del largometraje.
0: No hace falta, no te preocupes, Gabino. Te iba a preguntar, claro, justo has dicho que hoy se cumple un año, ¿qué recuerdo tenéis en la asociación de lo que ocurrió hace un año?
5: Desastre total. Yo pasé muchos meses, pasé el año y entré en este año y solo hace un poco he empezado a dejar de emocionarme cada vez que hablo del tema. Fue un día desastroso, un día en que nos sentimos completamente abandonados, salimos del pueblo sin ver protección civil, salimos luego de Carucedo sin ver protección civil. Nadie vio a protección civil, excepto los que llegaron a Flores del Sil, al Polideportivo Ponferrada. Yo ya no llegué, no los vimos en ningún lado. Y yo, para mí, fue un caos y un día terrible, porque yo estaba contemplando aquello desde la calle. Subí a casa viendo cuando vi que el incendio descendía de Lleres para este lado, porque ya estaba claro que íbamos a tener que salir por pies, pero avanzó con toda la rapidez del mundo. De hecho, tuve que bajar con unos playeros en una mano porque no me dio tiempo ni a calzarlos. En cuestión de 2 minutos desde que yo subí de casa arriba, tuve que salir corriendo porque ya estaban las llamas a la puerta de casa. Es un recuerdo triste y duro, la verdad.
0: Y Gabino, ¿qué sentimiento? Me imagino que es el mismo, ¿no? Ahí entre todos los miembros de la asociación respecto al incendio.
5: Sí, entre todos los miembros de la asociación.
0: Y entre todos los vecinos, claro.
5: Y entre todos los vecinos, efectivamente. Todo el mundo está cabreado y ves que las cosas no han progresado. O sea, que seguimos igual que en el siglo pasado, por decirlo de alguna manera. 28 años, pronto ahora 29 de Patrimonio de la Humanidad. Y seguimos con las mismas carencias en cuanto a telefonía móvil, telefonía fijo, depuración de aguas. Y el patrimonio mundial sigue igual de desatendido. Se acumula la basura, se acumulan los olores por deposiciones de un tipo y de otro de los visitantes en zonas que es que, en fin, da vergüenza ajena. No hay ningún personal de control ni vigilancia. En fin, no hay protección del medio natural y quedó demostrado que les interesa un pito el patrimonio. El año pasado, y yo lo diré 40.000 veces si hace falta, se dejó arder. No se pusieron medios. Si hubiera actuado con la mitad de celeridad que se actuó ayer o antes de ayer en el incendio de Lleres, no había ardido nada. Y en cambio sufrimos el incendio más grave que ha sufrido la población, que sepamos. Es decir, hay un señor que ya tiene casi, no sé, 100 años, no recuerda que su padre le transmitiera nada. Es decir, ni su padre, probablemente, ni el padre de su padre, le dijeron nunca nada de que hubiera habido un incendio que afectase de esta forma al pueblo. Hace más, por tanto, hace más de 150 años que el pueblo no sufría, y probablemente no lo sufriera nunca, una catástrofe como la que sufrió. Y solo, insisto, por dejadez.
0: ¿Y tú crees, Gabino, que la población, los leoneses, también el resto de la población de la comunidad está concienciada respecto a los incendios con todo esto que pasa el año pasado, con todo lo que ha pasado este año?
5: Hombre, yo creo que la ciudadanía de a pie yo creo que está concienciada. ¿Qué ocurre? Que los pirómanos están ahí y existen. Esto es inevitable, no lo podemos cambiar. Hay gente que está mal de la cabeza, esto no lo podemos arreglar. Entonces, siempre va a haber pirómanos, pero yo creo que la gente está concienciada. Yo creo que quien no lo está es la administración, en este caso la Junta de Castilla y León, porque siguen con su negocio de privatización, que es, quiero decir, los incendios forestales, su extinción y el mantenimiento de los montes está privatizado, por decirlo de alguna manera, y luego queremos que las cosas funcionen. Joder, no sé, si hacemos lo imposible por liarla, malo será que funcionen, ¿no?
0: Gabino Oviedo, presidente de esta asociación de vecinos Las Médulas. Recordamos que el documental Ladrones de Fuego se proyecta esta noche a las 10 en la Plaza de Las Médulas, como decíamos. Así que muchísimas gracias por habernos atendido. Gabino, ha sido un placer compartir estos minutos aquí en Vive Radio y esperamos que acuda mucha gente a la proyección de esta noche. Gracias, Gabino.
5: Gracias a vosotros. Esperamos que haya mucho, sí, señor.
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0: observar esa totalidad de la que tanto se está hablando en estos últimos días. Sí, claro, es importante, de vital importancia, tener el instrumento adecuado para ver, para contemplar este eclipse el próximo 12 de agosto. Para hablar de esto me acompaña ya en el estudio Lidia Veiga. ¿Qué tal, Lidia? Buenas tardes.
1: Muy buenas tardes.
0: ¿Tú ya tienes tus gafas para ver el eclipse?
1: Sí, sí que las tengo porque ya avisé en el mes de abril, yo creo que ya le empecé a decir a la gente, coger las gafas que luego va a ser una locura. Las tengo homologadas, que es importante también tenerlo en cuenta, y yo creo que es la parte, decías, vital. Pues sí, es que yo creo que es la clave para ese eclipse de pasado mañana. Pasado mañana, ¿te acuerdas cuando empezamos a hablar del eclipse? Como
0: madre
1: hace
0: mía,
1: un año y algo.
0: Desde luego que sí. Mencionabas la certificación, esa certificación ISO 12312-2015, importante, porque es la única válida. Así lo han confirmado e informado desde el gobierno de España, que esto es importante porque se ven muchas gafas últimamente, ¿verdad?, por ahí para ver el eclipse, pero no sabemos si todas están debidamente homologadas. También nos ha dicho gente este fin de semana, así de casualidad, que hay quien quiere ver el eclipse con gafas de soldar.
1: Sí, sorprendentemente. Me ha sorprendido cuánta gente a mi alrededor tiene gafas de soldar.
0: A mí me ha pasado también.
1: Me ha sorprendido. Y que abiertamente decían, bueno, yo lo voy a ver con las gafas de soldar.
0: Bueno, ¿no? Pues no, efectivamente. De esto hay que hablar durante los próximos minutos, de algunos mitos en torno al eclipse que hay que destapar, hay que aclarar, verificar, y también de las posibles lesiones que podemos padecer si vemos el eclipse sin gafas homologadas, como Pedro por su casa, ¿no? Sin nada. Esto no hay que hacerlo. Y precisamente para hablar de todo esto nos está escuchando ya Luis Ángel Merino, el decano del Colegio de Ópticos Optometristas de Castilla y León. Luis Ángel, ¿qué tal? Muy buenas tardes. Cuéntanos, Luis Ángel, porque claro, decía Lidia, ¿hace cuánto tiempo llevamos hablando, cuándo empezamos a hablar del eclipse? Pero es que en estos últimos días, en estas últimas semanas, yo creo que está siendo el tema, pues, del verano prácticamente, y hay que incidir en la importancia de la precaución a la hora de ver el eclipse, ¿verdad?
2: Así es. Bueno, ha sido la noticia del verano, lógicamente, porque bueno, esto se repite cada ciento y pico años, 127, si no estoy confundido. Uh-huh. Desde 1905 no había una cosa parecida. Y esto pues ha levantado pues una gran expectación, y la verdad que es un evento que merece la pena disfrutarlo. Disfrutarlo con responsabilidad y con cuidado, lógicamente.
1: Decíamos que tenemos nosotras esas gafas ya, importante que tengan el 12312-2, esa es la ISO que certifica que están homologadas para este tipo de eclipse. Vamos a desmentir otros objetos que se puedan utilizar, porque nos sorprendía a Lucía y a mí que mucha gente nos ha dicho que lo iba a ver con gafas de soldar. Nos
0: ¿Ha coincidido?
1: Sí, efectivamente, las típicas radiografías, otro tipo de dispositivos. ¿Todo eso no mantiene esa seguridad para poder ver el eclipse?
2: Mira, por ejemplo, vamos a empezar por las gafas de seguridad o las gafas de soldar, ¿no?
1: Sí.
2: Las gafas de soldar que se usan habitualmente suelen estar en lo que se llama la normativa DIN 11, 10, 9, vamos, de ahí para abajo. La que sería adecuada sería DIN 14, que no se emplea en soldadura prácticamente, ¿eh? Se emplea en altísima soldadura y no se emplea en como forma normal. O sea, no vale como un filtro específico para lo que sería el eclipse solar. Ya las radiografías, mucho menos, y las gafas de sol, lógicamente, no están hechas, tampoco diseñadas para mirar intensamente al sol. El sol emite 100.000 lux. 100.000 lux puede quemar la retina en muy poquito tiempo. Y es que la retina es un tejido que es totalmente asensitivo, o sea, no tiene sensibilidad, no tiene receptores de dolor. Y eso es importante saberlo. Luego nadie se va a dar cuenta en el momento que le pase eso. Nuestro organismo, nuestro ojo, que es muy listo, el organismo es una máquina cuasi perfecta, cuando uno está sin gafas de nada y mira al sol, automáticamente se cierran los párpados, o sea, no somos capaces de aguantar y evitamos ese daño. Pero cuando esa luz baja, y en un eclipse naturalmente va a bajar en función de la cantidad de luz que esté pasando en ese momento, o sea, aquí vamos a tener la suerte de llegar al 100%, pero antes de llegar a ese 100%, puede estar en 95, 96, o luego irá subiendo progresivamente. Bueno, en ese momento, esos 3.000 o 2.000 o 5.000 lux que vamos a recibir en retina son dañinos para ella. O sea, no juguemos con estas cosas, por favor. El único riesgo que tiene una gafa de eclipse, el único riesgo, cuando es lógicamente cumple

0: la normativa esa 12-3-12, es si un niño pequeño se quita las gafas o tal. Por eso hay que tener cuidado con los menores y con los mayores, porque si tienen un daño retiniano son más proclives a que ese daño se incremente. Eso es lo que tenemos que tener en cuenta y dejarnos de juegos. Tampoco vale mirar con prismáticos ni cosas de esas si no tiene el filtro adecuado. Porque si ese prismático tiene, por ejemplo, 50 de diámetro de entrada en prismático y ocular, pues una pupila tiene 5 milímetros, o sea, multiplicas por 10 la recepción de luz que recibe esa mácula, y esa mácula se llegaría a quemar y produciría una retinopatía solar.
1: ¿Podemos quitarnos, Luis Ángel, las gafas en algún momento del eclipse?
0: Cuando se oscurezca. A ver, la luz, cuando se oscurezca, es una luz crepuscular la que vamos a recibir, o sea, no es una noche total. Pero es curioso porque, mira, el ojo humano se acostumbra muy rápidamente a la luz. O sea, tenemos muchos conos y los conos en cuestión de 10 minutos nos hemos acostumbrado. Pero, por ejemplo, la oscuridad es más complicado. Los bastones, que son los receptores nocturnos, se adaptan más o menos en unos 25-30 minutos. Luego, la sensación que tiene también el ser humano y todas las especies que tienen visión similar a la nuestra es un tanto particular, porque se ha hecho de noche muy de repente. Es como si de repente apagamos el interruptor. Cuesta más hacernos que si ese interruptor se hace que la luz vaya poco a poco apagándose. Luego, ese es el momento cuando te lo puedes quitar. Cuando se ve ya la corona lumínica del sol, pero que no habrá luz. Y es cuando cambiará nuestro mundo por un minuto y pico.
2: ¡Qué locura! Y también una duda que teníamos y que lo estábamos hablando ahora en la redacción. ¿En qué momento hay que volverlas a poner?
0: En cuanto aparezca el primer rayo.
2: Y luego, cuanto veamos un poquito de luz.
0: Sí, porque es que, bueno, siempre se habla de la famosa corona o anillo de perlas o el de diamantes, luego las protuberancias y todo eso. Bueno, pues mientras hay luz hay que hacerlo, porque un eclipse, como decía antes, del 99,9% deja pasar la misma luz que tenemos en una oficina. Seguramente en el estudio vuestro que tenéis allí tendréis menos de esa intensidad. Luego, si se mira el sol, que no debe mirarse más allá de un minuto, hay que hacer descansos, lógicamente, pues conviene tener la gafa. Cuando ya se apague totalmente el sol es cuando durante ese minuto nos podríamos quitar la gafa. Porque esas gafas, no lo olvidemos, son gafas que si tú te las pones y no miras un punto lumínico muy intenso, no ves nada.
2: Claro.
0: Tú te las pones ahora por la calle y miras al suelo y
2: no ves nada.
0: No ves nada. Bueno, pero es que de eso se trata. La normativa ISO, claro. La 12.31.2, esa famosa guión 2, esa es lo que dice que tiene que cortar el 99,99% de la luz que recibe. O sea, tendrías que mirar una bombilla LED de una intensidad altísima para que eso fuera suficiente para verlo. O sea, no es fácil. O sea, que eso es lo que tiene que cumplir esa normativa.
1: Luis Ángel, vamos a pensar y a confiar en que todo el mundo va a ser prudente, va a usar las gafas homologadas como debe, pero si de repente alguien en los días posteriores nota algún tipo de molestia en los ojos, ¿qué síntomas deben alertarnos y qué debemos hacer?
0: Pues mira, los síntomas más claros suelen ser visión borrosa o una mancha oscura en mitad de nuestra visión, porque afecta, como he dicho, la mácula, que es la zona que nos permite ver a la gente que viene, leer, nos permite reconocer cosas nítidamente, que sean pequeñas y tal. La zona periférica es la que nos ayuda a movernos, o sea, esa es más difícil que nos afecte porque no vamos a mirar por esa zona del sol, o sea, vamos a mirar el eclipse directamente al sol, claro. No vamos a mirar al lado. Luego, y esa zona, como he dicho, es una zona que no tiene ningún tipo de agente o de actor que pueda darnos dolor y nos permita estar en guardia. Bueno, lo que habría que hacer es, lógicamente, ir a acudir a un oftalmólogo, o a una óptica, y la óptica, si considera necesario, te va a mandar también al oftalmólogo. Y nada más, pero sí que aviso de una cosa, no tiene cura, una retinopatía solar es para toda la vida. La medicina actual, por suerte para unas cosas, pero por desgracia para esta, no tiene ningún tipo de medida que haga que esos receptores se regeneren o reaparezcan. Es una pérdida que se da para toda la vida. Y esto, creedme que es así, y además como es un evento tan curioso, tan diferente, no tenemos experiencia previa. O sea, aquí un niño pequeño no ha visto jamás esta cosa. Luego, claro. No va a entender que tiene riesgo. Y por eso hay que tener cuidado. Y la gente mayor también, ¿eh? La gente mayor, siempre hablamos de los niños y tal, pero la gente mayor con algún problema o gente con demencias o tal, hay que cuidar de ellos. Hay que cuidar de los que más queremos, de los mayores y de los jóvenes.
2: Uh-huh. Y también de las mascotas y de nosotros mismos, que mucha gente están confiados, desde luego. Para
0: las
2: aquellos que
0: no van a mirar.
2: No van a mirar, eso creemos. Luis Ángel, una duda que teníamos, porque claro, yo por ejemplo utilizo gafas, también hay opciones de poner lentillas y las necesito pues para ver de lejos. ¿Cómo hago con las gafas homologadas? ¿Qué va antes, qué va después? ¿Se pueden usar lentillas? ¿Mejor no utilizar nada?
0: No, puedes utilizar lente de contacto y gafa, pero hay que ponerte la gafa por encima. Al fin y al cabo, de lo que se trata es de mirar a través del filtro que te aporta la gafa de eclipse al sol. No mirar por fuera o no mirar por encima o cosas de esas. Por lo que te he dicho antes, por el peligro de que no ves a otros sitios que mires. Solo vas a ver el sol.
2: Claro.
0: ¿Eh? Uh-huh. Y a veces eso, sobre todo niños pequeños, van a tratar de mirar por encima o tal. Eso es lo que tienes que tener en cuenta. Pero puedes usar con toda tranquilidad gafas o puedes usar con toda tranquilidad lentes de contacto.
2: Uh-huh. Ha quedado un poco así por encima esa cifra del minuto de observación fija. Yo creo que hay que hacer hincapié en ella, porque a lo mejor pensamos, bueno, todo esto va a durar 1 hora y 45 minutos, no. Yo me siento tranquilamente y a mirar para arriba todo el rato. No, hay que hacer descansos. ¿Es necesario que en esos descansos nos quitemos las gafas o cómo sería lo ideal?
0: Bueno, da igual, eso me importaría. El tema es no estar mirando continuamente al sol, porque se produce un efecto de saturación. Sí. O sea, las células oculares, los conos y los bastones, pero principalmente los conos, tienen un efecto acumulativo, es como se acumulan luz. Por decir un ejemplo que igual todo el mundo lo entiende, cuando uno sale de un sitio oscuro a un sitio muy claro, se deslumbra. ¿Eh? Pero cuando entras de un sitio con mucha luminosidad a un sitio oscuro, cuando cerramos los ojos vemos como un halo de luz. Bueno, pues eso es el recuerdo acumulativo de los conos y los bastones. ¿Eh? Por eso es malo, porque cuando llegan a un nivel, esos conos generan un ciclo que acaba pues acabando con ellos.
1: Hablábamos antes, Luis Ángel, de la importancia de que las gafas estén homologadas con esa certificación. ¿Hay algún riesgo de que se estén distribuyendo o comercializando gafas que no estén correctamente homologadas?
0: Pues puede ser, pues no digo que no, no sé, vamos, las ópticas sí que han tratado de controlar este tema, pues la normativa esa marca unas pautas, unas directrices, se hizo en el 2015, y hay una directiva clara. Estos artículos, la mayoría de ellos, no nos engañemos, se fabrican en China. Los chinos hacen cosas bien y otras cosas están mal, pero ese certificado tienen que cumplirlo y luego tiene que tener un certificado de que la Comisión Europea las ha validado. Se han vendido tantas, es que esto, sinceramente, ha sido una pequeña locura.
1: Claro, claro.
0: Yo que tengo tenemos dos centros de óptica, dos centros sanitarios de óptica, pues ha sido una barbaridad. O sea, esta mañana cuando he llegado, en 10 minutos han entrado 20 o 30 personas pidiendo gafas.
1: Claro, esto también nos pasa mucho, ¿no? Que lo dejamos todo para el último momento.
2: Ya que lo sabíamos.
1: Sí.
0: Para lo bueno y para lo malo es España. Mira, eso nos permite ganar mundiales, por ejemplo, lo dejamos al último momento.
2: Pues Luis Ángel Merino, decano del Colegio de Ópticos y Optometristas de Castilla y León, muchísimas gracias por acercarnos todas estas recomendaciones a los oyentes de Vive Castilla y León.
1: Y habernos resuelto todas estas dudas. Muchas gracias, Luis Ángel.
0: Bueno, Lidia y Lucía, encantado de hablar con vosotros y muchas
2: igualmente.
0: Gracias por acordar.
2: Igualmente.
0: Que tengan buen día a nuestros oyentes y que disfruten con responsabilidad del eclipse.
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1: Y seguimos hablando del eclipse porque Patricia Leonor es creadora de contenido en redes sociales, física especializada en el espacio. Y esta mañana ha resuelto muchas de las dudas habituales que se están planteando en estos días a través de las redes. ¿Dónde las ha resuelto? Pues con nuestro compañero Alfonso Blasco en Vive Soria. Así que vamos a escuchar un fragmento.
4: Queríamos hablar contigo porque, bueno, yo he visto tus vídeos en redes sociales y digo, jolín, explica también lo del eclipse. Digo, que vamos también a que nos lo explique a mí y a todos nuestros oyentes, que tenemos seguro que alguna duda, que a mí alguno de estos días todavía me pregunta la gente, oye, ¿pero me puedo quitar la gafa? No, ¿pero qué tengo que hacer? Bueno, pues ahora vamos a intentar explicar todo un poco. Si te parece, Patricia, pues podemos empezar por el principio, por qué es lo que va a pasar ese día 12 en torno a las 8:20 de la tarde.
5: pues tanto en Soria como en otras regiones, que se conoce como franja de totalidad, se va a ver un eclipse que es único. Pasa como cada 100 años o algo así. De hecho, el último que se vio en la península ibérica que fuera de esa magnitud, un eclipse solar total, fue hace más de 100 años. Entonces, por eso es un momento único. Empezará en Soria, que lo he mirado aquí justo la hora, a eso de las 19:34, es decir, las 7:30 de la tarde. Pero, por ser exactos, 19:34. Ahí comenzará lo que conocemos como un eclipse parcial.
4: Vale.
5: Solar. Lo que significa eso de eclipse solar es que la luna se pone por delante del sol, se alinea se alinea el planeta Tierra con la luna y con el sol, y aunque el sol sea 400 veces más grande, más o menos, que la luna, sí que está 400 veces más lejos. Entonces, la luna tiene esa oportunidad de tapar por completo la fotosfera, la superficie del sol. Entonces, claro, va a ser algo muy espectacular de ver. Eso empezará a las 7:34, un eclipse parcial. Veremos cómo la lunita se va comiendo a mordiscos el sol. En ese momento es importante, que hay mucha gente preocupada, ponerse las gafas. Es lo único de lo que hay que preocuparse, realmente. Y luego, a las 20:29, 8:29 de la tarde, será el máximo del eclipse, donde se producirá esa totalidad que cubre por completo la luna al sol. Te irá pegando mordiscos y en ese momento se pondrá justo por encima. Y ahí sí que habrá bastante oscuridad. Por ejemplo, en Soria es que vais a disfrutar de un momentazo en el que se va a oscurecer mucho el ambiente, va a lo mejor pues comenzar una racha de viento y bajará un poquito la temperatura. Dura muy poco realmente esa totalidad donde la luna cubre por completo, que lo he mirado, concretamente en Soria va a durar unos 102 segundos, un minutito y poco.
4: Bueno, oye, ¿y ahí? Curioso.
5: Sí, perdón, dime.
4: No, digo que curioso, que va a ser un minutito y pico, pero no sé, como muy especial, ¿no? Como muy curioso. Especial. A mí has dicho eso de que como una rachilla así de viento y tal, que se bajara un poquito la temperatura y demás, y es un poco como que, ¿sabes? Como que da un poquito de escalofrío.
5: Sí,
4: ¿verdad?
5: No hay que preocuparse de, ay, voy a hacer fotos, a ver qué pasa con los animales. No, tampoco, es un minutito que hay que disfrutarlo, perdón. Mirar la corona solar, veremos que se tapa por completo el sol, entonces lo que vamos a ver es algo que normalmente no vemos, porque lo que nos da luz realmente es la superficie del sol, pero la corona solar nunca la vemos. Ahí sí que la podremos ver en ese minutito, esos 102 segundos de totalidad del eclipse, y además es una bajada de la temperatura. Es algo interesante y sobre todo de no preocuparse, venga, le voy a hacer una foto, a ver los animales cómo se comportan. Yo no me liaría a hacer tantas cosas, realmente disfrutarlo y ya está. Y ahí en ese momento sí que hay mucha gente preguntando, ¿pero yo me puedo quitar las gafas? En Soria
4: eso.
5: Y en las regiones donde hay franja de totalidad, que eso hay que mirarlo, hay que consultarlo en fuentes fiables, en ese minutito, en esos 102 segundos, sí que como está cubriendo el sol por completo, o sea, la luna está cubriendo por completo al sol, ahí sí que nos podemos quitar las gafas. Ese minutito, nada más. Porque ahí sí que hay cobertura del 100%. En el momento en el que ya se empiecen a ver unos rayitos de sol apareciendo, gafas de nuevo. No hay que preocuparse tampoco muchísimo, es una cuestión de que nosotros normalmente no miramos al sol, nadie se detiene a mirar 3 minutos al sol porque molesta mucho, ¿no? Pero ahí cuando la luna vaya comiéndose el sol a mordiscos, sí que hay tentación de mirar porque recibimos menos luz y ya no molesta tanto, pero es que ahí sigue siendo peligroso. El único momento donde no es peligroso es en ese minutito a las 20:29, o sea, 8:29 de la tarde, a 20:30, 8:30 de la tarde, en ese minutito sí que nos podemos quitar las gafas de sol. En el resto de momentos, cuando se va comiendo la luna el sol a mordiscos, no. No sé si lo he dejado claro, espero que sí.
4: Perfectamente, sí, porque además claro, es muy interesante el hecho ese de que esté cubierto entero y la explicación perfecta que has dicho de que de normal, pues lógicamente no miramos al sol. Yo pongo un ejemplo, uno que es Wino y Cotilla, el otro día, según iba en el coche, dije, ah, pues mira, más o menos es esta hora, el eclipse se verá así. Y se me ocurrió mirar al sol y dije, jolín, ya, como decimos, por estos solares, ya ofende, ya molesta el sol a esta hora, claro.
5: Claro.
4: Si lo hacemos el día del eclipse, pues va a pasar exactamente lo mismo, o sea que menos ese ratito, ¿no?
5: Que es lo que decías. Como está tapando la luna ya, parece que nos molestará menos. Y ahí está el peligro. Tú tienes la sensación de que molesta menos el sol, pero sí que te está llegando mucha radiación ultravioleta que puede dañar córnea y retina. Pero ya está, ese es el único riesgo. Mientras uno se ponga las gafas, está completamente Seguro, las gafas certificadas, por cierto.
4: Eso, hemos hablado de esas gafas, yo creo que ya todos lo sabemos, sabemos también cómo identificar las gafas. Aquí en Soria, tanto la Diputación Provincial de Soria, el propio gobierno en la subdelegación ha entregado gafas al igual que ha hecho también muchos ayuntamientos, son gafas oficiales, son gafas buenas, con esa certificación, ¿verdad? Es mirar el numerito de la certificación y así ya sabemos cuáles son, ¿no?
5: 123-12-2, me lo sé de decirlo. Ojo, ya tanto digo. En redes sociales.
4: Es verdad. Esa es la numeración y cómo saber. Aquí también, Patricia, bueno, pues especial mención a los niños, ¿no? Si van a verlo y demás, claro, igual nosotros los adultos tenemos esa responsabilidad, los niños pues están un poco también pendientes de ellos.
5: Sí, quería mandar un mensaje a todas esas familias que están un poco preocupadas por el tema de las gafas con los niños, que a lo mejor se las quitan. Yo he oído gente diciendo incluso, voy a bajar todas las persianas y se acabó. En mi casa no se va a ver el eclipse, porque tengo muchos niños. Madre. Entonces, recomiendo, si no quieren, pues eso, liarse a sacar a los niños a la calle con las gafas y que se las puedan quitar en algún momento que no deben, que no bajen todas las persianas, que bajen todas menos una. Y ahí coloquen una cartulina con un agujerito. Y se proyectará sobre el suelo, sobre la mesa, donde sea, la luz solar.
4: ¡Ay, qué bueno!
5: Podrán los niños de casa ver el eclipse sobre ese suelo de la casa o sobre esa mesa. Porque atravesará esa cartulina negra, que se puede comprar en cualquier papelería, no es problema, los rayitos de sol, y justo cuando se produzca el eclipse, se irá viendo sobre el suelo, sobre la mesa donde se proyecte ese rayo de sol, cómo se va comiendo, o sea, lo podremos ver.
4: Se llama
5: cámara estenopeica, eso es un fenómeno físico de proyección de la luz y se podrá ver en el suelo o en la mesa sin ningún riesgo para los niños cómo se va comiendo la lunita al sol y el momento en el que se produce, pues eso, un eclipse total.
4: Claro, y se ve ahí en el suelo sin peligro. Qué bueno, qué guay, qué truco, oye, qué trucazo.
5: Sí, para eso es un truco de toda la vida, de hecho, se ha hecho siempre.
4: Sí, pues muy bueno, fíjate, yo creo, vamos, no lo había oído. Mira que sí, vamos hablando tiempo hablando del eclipse y tal, y no lo habíamos ni dicho ni comentado, ni siquiera lo había oído. O sea que de agradecer para todas aquellas familias que seguramente que nos estén escuchando que se lo apunten, que es muy bueno. Esa es alguna de las recomendaciones.
1: Bueno, pueden escuchar todos nuestros oyentes, ya lo saben, la entrevista completa en nuestro perfil de Spotify. Vamos ahora a conocer la información del tiempo.
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1: Información del tiempo, Daniel Angulo, ¿qué tal? Buenas tardes.
7: Hola, buenas tardes, amigos oyentes de Vive Radio y Vive Castilla y León. Hemos comenzado esta semana tan especial de agosto, porque este no es un agosto cualquiera, ¿verdad? Porque este miércoles, estamos a 2 días, nos llega uno de los eventos astronómicos de este siglo, el eclipse total, que afortunadamente, en el que afortunadamente digo, Castilla y León, pues va a poder vivir la totalidad en prácticamente todas sus provincias, aunque no en todas se va a ver total, pero la mayor parte del territorio sí. Y todo apunta a que efectivamente vamos a tener un miércoles con cielos despejados, con estabilidad, mucho calor, eso sí va a hacer, pero insisto, condiciones muy propicias para ver en todas las zonas de totalidad y en toda la región el eclipse de sol. Pero antes vayamos con lo que ha ocurrido en las últimas horas. Hemos tenido un amanecer algo fresco, más fresco que en días anteriores. 15 grados de mínima han tenido en Burgos, 14,6 en Palencia, 13,4 la más baja se ha dado en León de las mínimas, 16,7 en Zamora, 14 en Salamanca, 13,4 también la más baja en Ávila, 16,4 ha sido la mínima de Segovia, 16,6 en Valladolid, decíamos 14,6 en Palencia y 15 en Soria. ¿Y qué tenemos por delante? Pues tenemos una jornada, como ya vemos, con cielos despejados, aunque esta tarde van a aparecer nubes por el norte de León, sobre todo en la montaña palentina, nubes de desarrollo, y ahí podría producirse algún chubasco. Y en el resto, pues nada, quizás alguna nube también de evolución por la zona de la norte de Soria, la Sierra de Urbión, pero nada más. Y en el resto, una jornada de cielos despejados, con temperaturas que hoy bajan un poco en el norte con respecto al fin de semana, pero bueno, que va a hacer calor, calor normal. En Soria se esperan 35 grados, igual que en Valladolid, y en el resto sobre 32 a 33 grados, es decir, calor sí va a hacer, pero es el propio de la época. Mañana, jornada también de cielos despejados, vamos a amanecer quizás con temperaturas un poquito más altas que hoy, van a estar las mínimas mínimas entre 15 y 16 grados, en Segovia estarán rondando los 18, y luego mañana las máximas pues suben, van a subir, y sobre todo se va a notar en Valladolid y Zamora, donde iban a estar con 36 grados, igual que en Salamanca, y en el resto sobre 34-35 grados, en el resto de capitales de provincia. Mañana pues una jornada, como decía, de cielos despejados, pero por la tarde en el nordeste, en la zona de La Bureba, toda la zona de Sierra de Urbión, Sierra de la Demanda, van a aparecer algunas nubes de desarrollo, y en el resto será una jornada de cielos despejados. Ni siquiera esas nubes que hoy van a aparecer en la montaña palentina van a estar presentes mañana. Y a lo dicho, el miércoles nos espera una jornada de estabilidad total. Por la tarde puede aparecer alguna nube estratiforme en el norte de León, norte de Palencia, pero en el resto estará totalmente despejado. De todas formas, el miércoles vamos a hablar en detalle en los próximos días. Que pasen buena tarde, adiós.
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1: Bueno, pues nos quedamos con esa previsión de cara al miércoles para el eclipse, de que no va a haber nubes y vamos a poder disfrutar del mismo. De todo ello hablaremos mañana y pasado, seguro, de más asuntos relacionados con el eclipse. Así que me despido hasta mañana, que volvemos a las 2:10 de la tarde. Como siempre, disfruten de la tarde y de lo que resta de día. Adiós.

0: las 3 de la tarde.
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3: ¿Qué tal? Saludos, buenas tardes. Es lunes 10 de agosto, una jornada con cielos poco nubosos y vientos flojos. Temperaturas mínimas en ligero descenso, con máximas que alcanzarán los 35 grados. Hasta ahora tenemos 32 en el centro de Valladolid. La fatídica Nacional 122 se vuelve a cobrar otra vida. Un hombre de unos 30 años ha fallecido tras colisionar el turismo que conducía con un camión en el kilómetro 332 de esta carretera, a la altura del término municipal de Sardón de Duero. El suceso se ha producido esta madrugada sobre las 2, momento en el que el 112 ha recibido varias llamadas de alerta que informaban del accidente e indicaban que el conductor del turismo se encontraba atrapado e inconsciente en el interior del vehículo. En el lugar del choque, el personal sanitario de emergencias solo pudo confirmar el fallecimiento. Según ha podido confirmar Vive Radio, el conductor del camión habría realizado una maniobra imprudente, queriéndose incorporar a la carretera dando marcha atrás, lo que habría provocado la colisión. Fruto de estas sospechas, el camionero de nacionalidad portuguesa ha sido detenido. Estamos ya a poco más de 48 horas de que tenga lugar el eclipse solar total que en la provincia de Valladolid se va a poder ver a máxima plenitud. El Ayuntamiento de la capital ha recomendado evitar desplazamientos innecesarios para observar este eclipse, que va a comenzar en torno a las 7 y 24 de la tarde. Va a alcanzar la totalidad sobre las 8 y media durante aproximadamente un minuto y medio y finalizará hacia las 9 y 25 de la noche. Para quienes no puedan contemplarlo desde su entorno, el consistorio va a habilitar el recinto ferial como punto de observación, con presencia de policía, protección civil y servicios públicos. Se recomienda a utilizar gafas protectoras para poder ver ese eclipse total. Lo hace el decano del Colegio de Ópticos y Optometristas de Castilla y León, Luis Ángel Merino, que insiste en cuándo tienen que utilizarse estas gafas.
4: Si se mira el sol, que no debe mirarse más allá de un minuto y hacer descansos, lógicamente, pues conviene tener la gafa. Cuando ya se apague totalmente el sol es cuando durante ese minuto nos podríamos quitar la gafa. Porque esas gafas, no lo olvidemos, son gafas que si tú te las pones y no miras un punto lumínico muy intenso, no ves nada.
3: Además, también el propio Luis Ángel Merino ha explicado qué hacer si no hemos seguido estos consejos de manera clara y tenemos alguna molestia en los ojos.
4: Lo que habría que hacer es, lógicamente, ir a acudir a un oftalmólogo o a una óptica, y la óptica, si considera necesario, te va a mandar también al oftalmólogo y nada más. Pero sí que aviso de una cosa: no tiene cura, una retinopatía solar es para toda la vida. La medicina actual, por suerte para unas cosas, pero por desgracia para esta, no tiene ningún tipo de medida que haga que esos receptores se regeneren o reaparezcan. Es una pérdida que se da para toda la vida.
3: En la provincia, el Grupo Socialista en Medina del Campo ha denunciado falta de transparencia y presuntas irregularidades en las obras de un inmueble, propia obra del alcalde del municipio de Guzmán Gómez Alonso. Mañana se ofrecerán más detalles al respecto. Escuchamos al portavoz del Grupo Socialista, Luis Manuel Pascual.
5: Vamos a explicar las presuntas irregularidades y obras ejecutadas y los permisos correspondientes en un inmueble adquirido por el propio alcalde de la localidad, Guzmán Gómez Alonso, que considera a Medina del Campo su propio cortijo. Desde el Grupo Socialista aseguramos haber solicitado ya el acceso a los expedientes sin obtener respuesta clara por parte del equipo de gobierno, ni una parte profesional, sino que nos ha respondido vagamente el portavoz del equipo de gobierno sin dar ninguna respuesta.
3: La empresa constructora GioCivil ha sido propuesta por la mesa de contratación como adjudicataria del contrato de obras de la nueva Ciudad de la Justicia de Valladolid por un precio máximo ligeramente superior a los 48 millones de euros. Así lo ha determinado la mesa en un documento publicado este fin de semana en la plataforma de contratación del sector público. Y la Policía Nacional ha detenido en Valladolid a una mujer acusada de amenazar con un cuchillo de cocina a su compañero de piso y a la pareja de este en una vivienda del barrio de Las Delicias. Esto es todo. Hasta aquí la información local y provincial. Continúa ahora el resto de información con Lidia Veiga.

0: ¿Qué tal? Buenas tardes. El Centro de Coordinación Operativa Integrado, constituido en Segovia por el incendio originado en la localidad de Navas de San Antonio, ha decidido esta mañana mantener las medidas de protección civil adoptadas. Así continuarán evacuados los residentes de Los Ángeles de San Rafael y Vegas de Matute a la espera de su evolución. Además, a causa del incendio, que mantiene su nivel 2 del índice de gravedad potencial, se mantiene el confinamiento de la población de Valdeprados y el cierre al tráfico en todo su recorrido de la carretera en el entorno de este municipio. Presidido por la delegada territorial de la Junta en Segovia, Raquel Alonso, el CECOPI ha evaluado la situación y ante la previsión meteorológica que anuncia de nuevo vientos de componente sur con rachas de hasta 38 km por hora, ha decidido actuar con prudencia.
1: Empezando por el de Revenga, han estado trabajando durante toda la tarde de ayer y esta noche más de 70 efectivos entre agentes medioambientales, técnicos, cuadrillas, autobombas, etc. Y así como medios aéreos. Este incendio surgió en la Nacional 603 a la altura del kilómetro 84, creo que era. Y ascendió, bueno, ladera hacia Revenga.
0: La Junta de Castilla y León ha declarado hoy la situación de alerta por riesgo meteorológico de incendios forestales para los días 11, 12 y 13 de agosto en toda la comunidad ante la previsión de un cambio desfavorable de las condiciones meteorológicas que incrementará el riesgo de inicio y propagación de los incendios forestales. En clave nacional, el vicepresidente primero y consejero de la Presidencia, Sanidad y Emergencias, Antonio Sanz, ha señalado que el incendio forestal declarado en el municipio de Niebla, en Huelva, roza ya las 20.000 hectáreas de perímetro recorrido y se encuentra en estos momentos fuera de capacidad de extinción, no por falta de recursos, sino por la extraordinaria complejidad y la peligrosidad del comportamiento del fuego.
2: Trabajamos con esa confianza, pero también siendo conscientes de que este incendio es tan difícil, tan complejo y tan duro y peligroso que lógicamente tenemos que estar preparados para cualquier situación.
0: El ministro de Política Territorial y Memoria Democrática, Ángel Víctor Torres, ha cifrado en 80.000 las personas migrantes que llegaron a Ceuta durante la entrada masiva del 30 de julio. Ha reconocido que lo ocurrido fue una emergencia tremenda y ha asegurado que van a seguir trabajando para lograr la normalidad en las calles de la ciudad. Torres ha anunciado en una comparecencia ofrecida desde Ceuta que mañana martes se desplazará a la ciudad el ministro de Exteriores, José Manuel Álvarez, que la ministra de Defensa, Margarita Robles, lo hará posteriormente y que otros representantes del gobierno también lo harán en los próximos días. El vicesecretario de Política Autonómica del PP, Elías Bendodo, ha asegurado que el PP asistirá a la Comisión Sectorial de Infancia y Adolescencia sobre los menores migrantes que se encuentran en Ceuta, a la que los vicepresidentes de Vox de los gobiernos con el PP no acudirán. Es bueno escuchar, aunque estemos totalmente en contra de las propuestas del gobierno, ha dicho. Escuchamos a Elías Bendodo y a Óscar López, ministro de Transformación Digital.
3: La situación en Ceuta se ha agravado, pero la actitud de Pedro Sánchez no ha cambiado. Y dice el Partido Socialista que ya ha solucionado la crisis. Los menores que están en Ceuta, lo que tiene que hacer el gobierno es negociar y hablar con Marruecos, porque son menores con quien tienen que estar es con sus familias.
4: Esta polémica, que no es la primera vez que tenemos, pero ya hay una ley que resuelve y que por lo tanto tiene que haber un reparto solidario con criterios objetivos. Y eso es lo que tiene que hacer el Partido Popular. A partir de ahí, el PP tiene sus problemas con Vox, no quiero entrar, pero tendrá que resolverlos, porque hay que cumplir con la ley y hay que cumplir con la solidaridad.
0: La crisis migratoria ha provocado hasta ahora pérdidas económicas en Ceuta estimadas en 18 millones de euros, una cifra que podría elevarse hasta los 28 al cierre de agosto. Y el Senado, donde el Partido Popular tiene mayoría absoluta, ha convocado oficialmente las tres comisiones en las que deberán comparecer los ministros de Interior, Fernando Grande-Marlaska, Defensa, Margarita Robles, y Asuntos Exteriores, José Manuel Álvarez, para dar explicaciones sobre la crisis en Ceuta. En clave internacional, las primeras ministras de Italia y de Dinamarca han criticado la inmigración descontrolada hacia Europa, la que han responsabilizado del incremento de los delitos y la violencia sexual y han defendido aumentar el número de deportaciones. Y las autoridades rusas han denunciado la muerte de 13 personas, además de decenas de heridos, como consecuencia de un ataque de las fuerzas ucranianas. 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
1: 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Salud, muchachos, por esa mujer.

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1: Hola amigos, muy buenas tardes, compartiendo como siempre la mejor sintonía a través de la cinta de Vive Radio, disfrutando en este verano 2026. Vive lo tuyo, vive tu radio, vive tu verano.

La mejor música en inglés junto a Jonas Blue con este By Your Side, pero también la mejor música en nuestra lengua. Morat, ¿a dónde vamos? Vamos a seguir disfrutando del verano. Vive lo tuyo, vive tu radio, vive tu verano con Robin Cutsi.

El vídeo de la semana estos días es para Madonna Ciccone, la tengo enamoradísima, gran reina del pop de todos los tiempos, seguidamente quién sabe por su sucesora, Sabrina Carpenter, Bring Your Love. Esta semana reinan en lo más alto de nuestra selección musical, puesto que esta semana son nuestro vídeo de la semana. ¡Disfruta!

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1: Son las 7 de la tarde.
2: Son muchos años.

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1: Qué buena forma de comenzar esta segunda hora, este segundo ratito en la cinta de Vive Radio. Carlos Vives, vive lo tuyo, vive tu radio, vive tu verano.

más amiguetes que se sumen esta semana al asiento de Vive Radio, como por ejemplo Agustín desde León. Nos dice que está dispuesto para escuchar buena música y disfrutar de la naturaleza. Y Dios quiera que nos dure por muchísimos años. León, maravilloso sitio para veranear estos días con la sintonía de Vive Radio. Llega por aquí Manuel Carrasco. Hay que vivir el momento. Un abrazo, Agustín.

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casa. Tina Carpenter la conocemos por uno de sus mayores éxitos, Espresso. Pero sin duda, Madonna Chiconel la conocemos porque ha sido banda sonora de nuestra vida. Las metemos en una coctelera, agitamos bien, con cuidadito, y nos sale este Bring Your Love. Esta semana, esta canción es nuestro Vive de la Semana. ¡Disfrútalo!

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1: Así te digo, hasta luego. Gracias una tarde más por estar con nosotros en la cinta de Vive Radio. Nos lo hemos pasado en grande y te esperamos de nuevo en la cinta más musical de tu emisora. Vive lo tuyo, vive tu radio, vive tu verano.

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1: Son las 8 de la tarde. 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

Son las 10 de la noche. 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